momento. La Biblia, tenemos que saber que fue escrita en tiempos muy antiguos y que fueron escritas en idiomas que no son los principales idiomas del día de hoy, pues no fue escrita ni en inglés, ni en español, ni en muchos otros idiomas

la han hecho, por ejemplo, en el idioma español se han hecho varias traducciones y muchos lo que se creen es que su traducción es mejor que la traducción de los demás. En ese sentido, por ejemplo, se varía la de

27 libros del Testamento. Hay, por ejemplo, traducciones que tienen. Y vamos

comprende, no creció lo suficiente en este mundo.

que sea por Dios y que verdaderamente la vida nuestra comienza como hecho todo lo que el ser humano había hecho.

entero, porque Dios tiene, vio la necesidad de crear la humanidad física, porque era necesario en la tierra que hubiese quienes la vivieran. El primer libro comienza el origen de la vida y el origen de la relación de Dios con el

Y luego que el hombre falta está a lo largo de todo el Antiguo Testamento y sobre todo del libro del Génesis, Dios está tratando de que la humanidad crezca hacia el reino celestial. Y a pesar de estar grandemente pecaminoso, Dios busca el perdón.

No pudiendo hacerlo así, él le había permitido o le había pedido a Abraham que le ofreciera el hijo predilecto a él. Y cuando Abraham no se arrepintió y quiso complacer a Dios,

y no se lo permitió y le buscó el animal que está corrompida con el pecado, que ha sido engañada por el enemigo. Y Jesucristo ha venido.

decía la hipocresía, se en la Biblia vamos a hablar, esto es como sencillamente.

cada día más la Biblia, que tiene muchos inconvenientes, pues hay intelectuales que dijo Jesucristo que Dios no se le reveló.

Y hay quienes dicen también que Dios que lo que tiene es una dictadura. Eso lo dicen los que se hacen llamar corresponderse como conocedor de Dios, lo hace por la teología. Pero la franqueza de la palabra de Dios es para nosotros vivir.

0: de la Maris en Santo Domingo Este.
1: También dijo
0: una
1: lo
0: estación.
1: Propio.
0: La iglesia nació para evangelizar. Así que un proyecto de esta índole, por la vía de la virtualidad, esta plataforma la usamos, la aprovechamos para hablar de Jesucristo, para dar a conocer al que es el mismo, ayer, hoy y siempre, Jesucristo. Y tú y yo estamos llamados, como bautizados que somos, a ser discípulos misioneros. Y donde nos ponga el Señor, ahí, en ese lugar, hacer la misión. Hay una expresión preciosísima, queridos cibernautas, algo así de poesía también, en esa expresión. Dice, florece donde estás plantado. A cada ser humano, a cada cristiano, Dios nos pide no que hagamos cosas imposibles, sino lo que Él quiere que tú y yo hagamos. Eso de hablar de dificultad lo pone la mente y la actitud a veces negativa de una persona, pero cuando Dios nos invita a algo es porque Él ve posibilidades reales de que un ser humano haga esa obra, porque Él está con

decir, Señor, ¿a dónde iré? Como dijo Isaías cuando fue llamado a la misión como profeta. Envíame a mí, Señor. Ponerse a disposición del Señor.

6, que la misión de evangelización a todos nos toca. Y ahora breve, voy a entrar a seguida, hoy cerrando el mes de agosto, 31 de agosto, la fiesta de San...

Y alegría lo que de este santo hemos conseguido para que usted y yo hagamos conciencia. Hoy, 31 de agosto, hacemos fiesta en su honor. Más allá de ser venerado tradicionalmente como patrono de las embarazadas y los recién nacidos, por las circunstancias de su nacimiento, la vida del santo mercedario nos deja un profundo testimonio de entrega y valentía. Su vocación lo llevó a entregarse como rehén en el norte de África para liberar a cautivos y defender la fe, llegando incluso a sufrir la tortura del candado en la boca para intentar acallar su rey.

que el verdadero amor no se deja silenciar cuando se trata de custodiar San Ramón Donato. Los saludamos, bendecimos a ellos, los parroquianos de esos lugares. Algunos detalles finales del santo.

de la Orden de la Merced. Nació en Portel en 1214, probablemente, y partió a la casa del padre mientras vivía en Cardona el 31 de agosto del 1240. Se hizo religioso mercedario y su cuna de origen, donde naciera, un pueblo de la antigua Corona de Aragón, Portel. El epíteto o apodo calificativo que acompaña su nombre, nom natus, significa en latín no nacido. Derivó este epíteto o apodo por haber sido extraído del útero de su madre por el vizconde de Cardona, usando el método cesárea después de que ella hubiera fallecido. Se fue puesto en su ministerio como religioso, predicar el evangelio, esa su labor como hombre de la iglesia y de la merced. Le fue puesto un en los labios para que no predicara a Cristo. Y le dieron la llave y solo la podía abrir, solo podía abrir ese candado para comer. Una prohibición radical de no predicar le impusieron a este hombre. No podía predicar a Cristo. Y le dieron la llave del candado y solo podía abrir el candado para comer. Una mordaza férrea. Es un santo patrón de varias maneras de auxilio o de varios sectores de la población. Es el patrón para los partos, patrón de los niños, patrón de las embarazadas y patrón.

especial de una autoridad competente le ayudó a nacer. Y entonces él es Ramón el no nacido, Ramón Nonato. Pero es que Dios lo tenía preparado para la misión. Y él tomó conciencia a futuro, ya en su vida adulta, de qué se trataba su existencia. Tenía que ser un hombre de Dios y lo hizo. Entregó su vida a Jesucristo, al Evangelio, a la iglesia y optó por...

tiempo para ir en socorro de los cristianos en apuro, en dificultad, coartados en su libertad. Muchos rehenes, muchos cristianos estaban mercenarios y se hizo mercenario. Y eso trajo grandes dificultades en la vida. Ya la leímos, queridos hermanos, y él no se echó para atrás. Porque el que tiene al Espíritu Santo no se arredra, dicen en el buen español, no echar atrás. Echó hasta el final. Y Dios le dio la gracia de perseverar. Porque a final de cuentas, ahí está el secreto del cristianismo. En la gracia y la perseverancia final.

a decir. Si el afligido invoca al Señor, Él lo escucha y lo libra de sus angustias. Cuando uno apela al Señor, Él viene y nos socorre. En el momento de apuro, invoca a predicar a Jesucristo. Le pusieron mordaza especial, bueno, un candado en la boca, así literal.

no podía estar predicando. Y sin embargo, él no podía dejar de hablar de Jesucristo. Y supo hablar de Jesucristo. Y su nombre pasó a la posteridad. Hoy lo estamos celebrando. La iglesia lo tiene en el santo de todos los santos. Lo celebramos cada 30 años. Por la eternidad. Él es el camino, la vida y la verdad. Hablemos de

0: comienzo con todas sus criaturas, esté contigo los tuyos y Oceanía. Que sea bendición del Padre y del Hijo y del Espíritu Santo.
1: Estimados amigos y amigas de la estación de la gran familia unida por la fe, reciban el

cordial saludo de quien les habla, su hermana en Cristo Jesús, María Teresa Acosta, quien les acompañará en este breve tema de reflexión. Inaugurando el jubileo guadalupense, marcado por el agradecimiento, la humildad y la confianza, el arzobispo de Toledo y primado de España, Monseñor Francisco Cerro, inauguró el año jubilar guadalupense, instituido por San Pío X, invitando a todas las diócesis españolas a vivirlo con agradecimiento, humildad y confianza. Durante la misa de apertura,

cielo. Desnuda, extramudura, España, Monseñor cerró de la vida que como no metamos a tope el evangelio, vamos viendo que cada vez nos cuesta más salir de las guerras, los conflictos, los problemas y los sufrimientos, e invitó a hacerlo a través del agradecimiento, la humildad y la confianza. La persona que no sabe agradecer probablemente lleva un cadáver siempre en el corazón, porque el agradecimiento forma parte de la persona que busca en todo esa felicidad que solo nos dio el Señor, aseveró el prelado. Bendito y alabado sea el nombre de Dios. Gloria y alabanza a ti, Señor Jesús. Este año jubilar guadalupense en España, que haga más arrepentimiento, que una persona que pueda confesarse, que lo haga bien, que se confiese bien para obtener cualquier perdón, indulgencia plenaria a través de una buena confesión, para que cesen tantos conflictos como lo que nos están arropando en estos últimos tiempos. Pero que sí sabemos que tenemos a un Dios que nos respalda. Solamente tenemos que depositar toda nuestra confianza en Él, agradecerle, trabajar, no desmayarnos, que Él se encarga de lo demás. Bendito y alabado sea el nombre de Dios. Muchísimas gracias por su amable sintonía. Sigan en sinodalidad, recorriendo el camino que Dios espera de nosotros en este tercer milenio. Dios nos bendiga grandemente.

Este es el esquema que voy a seguir en 5 puntos. A partir de una objeción preliminar, analizar brevemente la misión en el sínodo, en los puntos 3 y 4.

paradigma de toda acción eclesial. Sin embargo, pareciera que la misión no arranca, que no es el horizonte principal de nuestra acción eclesial. No avanzamos a la misión. Hablamos mucho de reformas sinodales, que por supuesto son necesarias, pero todavía no se capta una fuerza vital evangelizadora y un compromiso misionero que nos desmovilice de la comodidad del siempre se ha hecho así, de los templos. Organizamos mucho la pastoral, la participación, pero hemos descuidado la misión. Esta es la objeción a la que quiero responder. En contra, pues, decimos que el verdadero fin de la sinodalidad...

no se resuelve ni está principalmente orientada a la reforma de estructuras, sino que es una espiritualidad del caminar juntos. Pertenece al ser y no al hacer de la Iglesia. Se habla con razón que la primera reforma es el cambio de mentalidades, una auténtica conversión, entendido pues por ser una forma de autocomprensión, es decir, de comprender a Dios, a la Iglesia, a los demás, a uno mismo, pero sobre todo un modo de vivir. La sinodalidad nos permite pasar del encierro narcisista y autorreferencial a una comunión dinámica en la misión. De ninguna manera en la sinodalidad se deja de lado la misión. La Iglesia Católica, al comprometerse en este sínodo de la sinodalidad, hace un alto en el camino para evaluar su autocomprensión y desde una renovada teología repensar la eclesiología.

Una misión de la iglesia que nace de la misión de Dios y se prolonga en ese caminar juntos desde el horizonte del reino y en su construcción en medio de los hombres. La sinodalidad permite conjugar en una íntima articulación la comunión y la misión. Una comunión solo entre amigos sería un gueto.

responsabilidad de la misión de la Iglesia. La familia como base misionera de la Iglesia, la misión como una gracia que compromete a todos, donde el aporte de los laicos es indispensable, donde el Espíritu Santo da muchos carismas para llevar adelante el apostolado, y se pide además que se evite el clericalismo en los laicos, potenciando el carácter propiamente laical de su apostolado. Finalmente, el literal H dice que la práctica de la misión a gentes supone un enriquecimiento recíproco de iglesias, que no abarca solo a los misioneros, sino a toda la comunidad. Y pide que también las iglesias pobres de clero no renuncien a este compromiso y se abran a una cooperación pastoral desde una lógica genuinamente evangélica.

de la misión de la Iglesia, la promoción y reconocimiento de los carismas y ministerios laicales, insertándolos en un dinamismo misionero, la necesidad de profundizar la expresión una Iglesia todo ministerial.

como objetivo para no caer presa de una especie de introversión eclesial. Dicho esto, en el punto tercero propongo algunos puntos para una nueva comprensión teológica de la misión.

aquí en este congreso donde están tantos responsables de centros de investigación, de centros de... Esto lo decía ya Jacques de Vander, entonces, lo que quiero decir, creo que todos tenemos, ante esta crisis de la misión,

parecida, que la constatamos en los distintos contextos, es importante ver que la misión, también para los centros de teología, es un gran desafío teológico. Y más aún cuando entristece que muchos centros de teología, en las carreras básicas, en el ciclo básico, no se da la materia del curso de misionología. Segundo, yo creo que entender la misión, y propongo dos metáforas, la patria como símbolo y reconocimiento del origen trinitario de la Iglesia, y el drama, expresión de ese dinamismo central de la Iglesia. La misión debe ser entendida como la categoría central de la historia de la salvación.

voy a permitir usar algunos de los temas de von Balthasar. El Padre es la fuente amorosa de todo lo que es. El Hijo recibe la misión del amor y la realiza en el Espíritu. En la historia se va desplegando.

0: eres madre,
1: sino la representación. Porque en la Pascua encontramos ese momento donde se llega pues al punto culmen. Von Balthasar lo compara, o lo podríamos comparar a un reloj de arena que tiene una amplitud en el Padre, en la creación, que en Jesús llega ese punto donde hay una concentración cristológica, y a partir de la resurrección con Pentecostés encontramos una explosión universal. Con la resurrección de Jesús todo adquiere sentido. En la perspectiva de San Lucas, el resucitado explica e interpreta las escrituras a los discípulos en el camino de Emaús. En la de Juan, los sucesos pascuales poseen una plenitud de sentido que no necesitan ulteriores explicaciones. Pero en ambas perspectivas, es a partir de la resurrección de Jesús que los discípulos comprenden todas sus palabras y acciones. La luz pascual ilumina toda la vida del Señor.

Recordamos que esta frase de la misión ad gentes como paradigma de toda la acción eclesial fue dicha en el Episcopado Italiano en la Asamblea Pastoral en el 2001. Y Benedicto XVI, en el mensaje para la Jornada Mundial de las Misiones, la utiliza, diciendo que hoy la misión ad gentes debe ser el horizonte.

Francisco, entonces, decir que la misión en gentes es el paradigma de toda la acción eclesial. ¿Qué significado le atribuye? Es la misión de Dios. En segundo lugar, como paradigma, nos surge a poner en clave misión.

lunares. Citando a Pareja de Seriedad, que se emerge también como una nota constitutiva de la Iglesia. La misión siempre será la fuente de la pastoral y no una sección de ella. Podríamos encontrar una analogía con lo que llamamos una animación bíblica de la pastoral. Tal vez tendríamos que hablar de una animación bíblica.

fundamental de toda acción pastoral. La teología es una subsección de la doctrina de la misión. Esto quiere decir que la misión debe marcar la agenda, la teología y a la pastoral, hacia los más lejos de sí, descentrada de sí misma, pues en su centro en Cristo, que están los más lejanos y empobrecidos. Una salida hacia los otros, hacia lo que es distinto. La misión es la razón de ser de la Iglesia.

Dios al mundo. La iglesia es simplemente un sacramento, un signo, un instrumento para esa misión. Hay iglesia porque hay una misión y no al revés. Participar en la misión es participar en esa dinámica de un Dios amor hacia la gente, porque Él es el manantial del amor. Esta visión nos permite corregir la tentación siempre presente y acechante de un...

La evangelización no tiene como objetivo principal construir la iglesia, sino anunciar al Dios revelado en Jesucristo. La iglesia no es el origen ni el final. Punto, la ampliación de la teología de la misión desde la categoría de la Missio Dei. Hace unos años en un congreso de...

aprobación de la teología. Porque sabemos que esta expresión nació en ámbito protestante, en ámbito evangélico, y más en un ámbito anglosajón que el alemán. En ese artículo que está pues, publicado, pues hay un análisis de las dificultades que hay, sobre todo pues, por el genitivo referido al padre, pero también una distinción de lo que es el genitivo subjetivo y objetivo. No entro en eso en esta discusión. Simplemente decir que el paradigma de la Missio Dei permite entender mejor la misión de la creación, la misión del Hijo como salvación, la misión del Espíritu como santificación y la misión de la Iglesia. Esta expresión nos permite nosotros partir de ese Dios, el Dios de la misión. Y una Trinidad no entendida como un algoritmo, como un problema matemático, trigonométrico, sino como una Trinidad que se revela en la historia como misión. Dios es el primer misionero, el Padre porque envía. Jesús es el misionero por excelencia. Y el Espíritu Santo, el misionero más exitoso que ha llegado ahí, inclusive donde nosotros todavía no pensamos ir. El Padre en la misión. El Padre en la misión es la fuente y el origen de esa misión. Y en esa misión que el Padre envía, la primera salida de Dios hacia afuera es la creación. Por eso que de alguna manera en la creación Dios expresa su ser y deja también escrito en ese libro de la naturaleza su ser. La creación tiene un valor universal en cuanto está dirigida a todos los hombres y no solamente al pueblo de la alianza. La creación es condición de posibilidad.

paso adelante un poquito algunas cosas, integrar el libro de las Escrituras con el libro de la naturaleza. Ambos nos hablan de Dios y nos llevan a Dios. La misión de Jesús es de redención

resurrección como esa anticipación de un mundo nuevo y alimento de esperanza. Jesús también logra la reconciliación y nos hace embajadores de la reconciliación en este mundo. El Espíritu, la alegría del Espíritu que los abre, que los impulsa. Si en Pascua, decía antes, hay una concentración lógica, en Pentecostés encontramos una ampliación.

Y experimentar el espíritu implica asumir un riesgo. Hay que ser los hombres, la historia, el mundo, con los ojos de Dios, más allá de sus propios muros, compadecerse del dolor y del sufrimiento, ver las cosas con los ojos de los pobres, de las víctimas, con la mirada de los últimos, de los descartados, que son los favoritos de Dios. Una comunidad que ha salido, una comunidad animada por el espíritu, ha salido del letargo y es capaz de vencer el narcisismo de la autorreferencialidad y superar la tentación del gueto. Una misión que amplía, una misión que va siempre más allá y que nos lleva por los caminos de la mística, como dice también el Papa Francisco en Evangelii Gaudium, que son las vías de la interioridad y que permiten reconocer a Dios presente.

prolongación de estas misiones. Nace de esta misión, Padre, que le ha confiado al Hijo. La misión de la iglesia, o entender la iglesia como misión, nos permite, como decía antes, superar el eclesiocentrismo, sabiendo que la iglesia no es dueña de la misión, que es su servidora.

participar de esa misión de Jesucristo. La iglesia tiene un papel importante en esta misión de hacer, de ayudar, acompañar el crecimiento y la venida del reino, sin identificarse con él ni agotarlo. Es una misión sacramental, una misión de ser servidora, heraldo, testimonio, signo del reino. Al identificarse como pan, como visión,

pero es también un gran paso para todas las iglesias, pues nos permite afirmar el fundamento trinitario de la misión, cambiar nuestra comprensión de la iglesia, nuestra eclesiología, pasar del plural misiones de la iglesia al singular misión de Dios, dejar la arrogancia de una teología de la cristiandad en la el cual nos comprendemos como una institución establecida, centrada en sí misma, a un llamado misionero continuo, una iglesia en salida hacia las periferias y en las periferias, compartiendo con los pobres y descartados del mundo. Finalmente, como pide también este congreso, algunas propuestas para la segunda sesión del sínodo, en relación, por supuesto, pues, al tema que estamos conversando, que es el tema...

los ministros ordenados y a su servicio, que desarrolle el compromiso misionero de todos los bautizados en la iglesia y en el mundo. Esto implica la superación del clericalismo. El Papa Francisco en la carta 2.

comunidades. José Pérez Guadalupe, hace unos años, comparando los modelos eclesiales y pastorales, el que nos da a nosotros la fuerza para ser misioneros.

Sin embargo, el gran obstáculo es la clericalización de los mismos laicos y de nosotros para la apropiación de la misión por parte de todo el pueblo de Dios. La teología del Concilio Vaticano II, ha sido dicho esta mañana, fue preparada por una amplia reflexión donde uno de sus mejores exponentes fue el padre Congar. Se postulaba la existencia de un tercer estado en la iglesia, el laicado, junto al clero y a los religiosos. Lo típico y positivo de este estado...

escucho. Darío Vitali dice, si al clero le compete la mediación entre Cristo y la Iglesia con la administración de los medios de la gracia, a los laicos le compete la mediación entre la Iglesia y el mundo. En otras palabras, a los laicos le compete la mediación, la acción de la Iglesia destra, desarrollada a través de la vida cristiana misma, a diferencia...

Esta visión, por un lado, es positiva, porque le asigna un lugar propio a los laicos, no de suplencia ni de colaboración, sino de responsabilidad propia. Sin embargo, tiene también el peligro de reducir su acción a lo profano, excluyéndolo de la esfera sagrada, entre comillas, lo que no es verdad. Los laicos también tienen una responsabilidad y potestad propia ad intra. La segunda parte del libro de Congar sobre la teología laica.

Su nombre, Jesús de Nazaret. Edad, 33 años. Origen judío, profesión, carpintero. Se le acusa de predicar la verdad, de llamarse hijo de Dios y de enseñar a amar al prójimo como a sí mismo. Recompensa, salvación y vida eterna. Si lo encuentras, sigue sus pasos.

lugares más necesitados como una salida constante hacia las periferias de su propio territorio o hacia los nuevos ámbitos socioculturales. En orden a que este impulso misionero sea cada vez más intenso.

la raíz de un árbol que crece. En la tradición milenaria que testimonia la acción divina en su pueblo y que tiene la misión de mantener vivo el fuego más que conservar sus cenizas. En la inculturación hay una dinámica de fecundación que permite expresar el Evangelio en ese lugar con la fuerza transformadora del Evangelio. El Espíritu Santo embellece a la iglesia, mostrándole nuevos aspectos de la revelación y regalándole un nuevo rostro. El Papa anima que el anuncio del Evangelio sea comunicado con categorías propias de cada cultura y nos invita también a no imponer una determinada forma cultural, a no tenerle miedo al Espíritu Santo. Y dice, no temamos, no le cortemos las alas al Espíritu Santo. La misión abre caminos de inculturación del Evangelio a nivel social y espiritual, pero también a nivel de caminos de inculturación en la santidad, en la liturgia, en la ministerialidad, para lograr comunidades repletas de vida, donde se abre el protagonismo bautismal que aprecia el don de las mujeres, de los jóvenes, que sea capaz de ampliar los horizontes más allá de los conflictos, que promueva una convivencia ecuménica, interreligiosa y la fraternidad universal. Esta responsabilidad no podemos echársela solo a la Iglesia Universal, a la Iglesia toda, sino tenemos que asumir a las iglesias locales. Finalmente, la misión ad gentes, inicié, debe ser el paradigma de toda acción eclesial, debe ser el paradigma de la teología. El instrumento laboris para la segunda sesión lo recoge solo una vez, la misión ad gentes, y es una pobreza y es una tristeza. Y dice en el número 45, todas las iglesias locales reciben y dan en comunión de la iglesia. Hay iglesias que necesitan apoyo de recursos financieros y materiales, otras que se enriquecen con el testimonio. En particular, se reconoce y se solicita la generosidad de presbíteros, diáconos, consagradas, comprometidos en la misión ad gentes. Se solicita. Creo que hay una pobreza en el instrumento laboris sobre la misión ad gentes y que no lo hemos asumido todavía como paradigma. Ojalá que esta primavera sinodal que se ha despertado con este sínodo lográramos en otro momento una primavera de la misión, donde este interés, esta vida que ha despertado en todos lados, nos mueva también para salir a la misión. Porque sin misión, la iglesia se empequeñece, se enferma y se muere. Muchas gracias.

0: a poder dialogar en torno a este importante y relevante tema de la misión. ¿Cómo ser una iglesia sinodal en misión? Es lo que nos ha presentado Monseñor Raúl, y la invitación ahora es poder precisamente tener la oportunidad de dialogar en torno a este tema. Acá estamos, las preguntas vienen llegando y vamos a proceder entonces. Tenemos 15 minutos para hacer preguntas, o más bien habían unas más de 15 preguntas para la presentación. Se ha de pasar de una misión, una de las preguntas, se ha de pasar de una misión eclesiológicamente sacramental, vayan y bauticen, hacia una misión cristocéntrica o reinocéntrica, es una pregunta que le están haciendo, Monseñor. ¿Cuáles serán los campos de misión que debemos cultivar en una iglesia sinodal? ¿Debe ser la misionología una materia o un eje articulador y transversal de los estudios de la teología? Usted ya dio algunas claves al respecto. ¿Cuál es la causa de la clericalización del laicado? Hay ahí una ronda de tres preguntas de muchas otras que se han ido haciendo. Ahí tiene un tiempo para que pueda... Muy bien. La segunda pregunta que le hacen es, ¿cuáles serán los campos de misión que debemos cultivar en una iglesia sinodal?
1: Bien, en relación a la primera pregunta, la misión tiene que estar entendida en su globalidad. No solamente la misión del resucitado, lo decía antes, sino en esa perspectiva de toda la historia de la salvación, partiendo de las misiones trinitarias, de esa trinidad, de esa primera salida de las personas en la trinidad hacia esa manifestación en la economía. Por supuesto que la misión del resucitado es importante. Von Balthasar habla de un cuádruple todos, no solamente bautizar, vayan y anuncien el evangelio, bauticen, enséñenles a cumplir todo lo que yo les he enseñado, y esa garantía yo estaré con ustedes todos los días. Hay un cuádruple todos que indica esa catolicidad, esa universalidad de la misión en el espíritu, que parte de vayan y anuncien, el anuncio como la primera parte. Por supuesto que el anuncio lleva después, si es recibido y si la persona, el Espíritu Santo, pues prepara a las personas a la adhesión a la fe, a una iniciación cristiana, que después de todo este camino de iniciación cristiana, un camino catecumenal, hay un bautizo, pero no es una misión a bautizar, es una misión a anunciar, a hacer testimonio. Cada vez más, y se veía también en la preparación al Congreso Misionero Americano, no es la misión ad gentes, sino es la misión inter gentes et cum gentibus. Es una misión entre la gente. Una de las causas que no pude entrar por el tiempo pues que estaba y quería centrarme en el tema, pero una de las causas del debilitamiento de la misión

malo que tardó miles de años para llegar a mi pueblo. Dios ya estaba presente aquí actuando entre nosotros. No llegó con el misionero. El misionero no va para anunciar simplemente un Dios desconocido. El misionero va para compartir con la gente y entre la gente descubrir la presencia del reino. Por lo tanto, no es una misión para bautizar. La misión hay que entenderla. Y en esto es clave lo de Francisco, de Papa Francisco. No es nueva evangelización. Francisco habla de evangelización. Porque no se trata que regresen al mismo estado de antes. Si se fueron tantos cristianos, tantos católicos de nuestras iglesias, fue porque algo no estaba bien. No se resuelve diciéndole, vengan de nuevo. Algo tenemos que cambiar. Por lo tanto, la primera misión no es el bautismo para ser cristiano, sino para...

se inserta en la comunidad. Los laicos tienen una potestad propia, los laicos tienen también un campo de ministerio dentro de la iglesia, pero su principal campo está precisamente en ese anuncio, en las realidades temporales, que también nosotros lo tenemos. Por eso la...

0: es nuestro, a veces es más, pero algo más hay que hacer. Creo que la formación no puede ser solamente doctrinal en temas ad intra, sino cada vez más se ve la urgencia de una formación en doctrina social de la Iglesia que nos permita estar en la sociedad aportando nuestra visión y compartiendo nuestra visión de ser cristiano, pero de una perspectiva más laical en la construcción de ese mundo terrenal, esa salida. Es extraño constatar que si en el Vaticano I la Iglesia se había encerrado sobre sí mismo y el Vaticano II intentó sacarnos, años después nos hemos cerrado otra vez solo nosotros mismos con temas muy internos. La misión es siempre un salir. Por último, la misionología yo creo que tiene que ser estar presente. Como estudio teórico, el CELAN se realizó el Manual de Misionología, en el 2023 ediciones. Fue también una construcción sinodal de 20 teólogos. Con tristeza me ha tocado también en mi patria tener que luchar porque, bueno, no lo vamos a dar. Y no solamente como teoría tenemos que estudiarlo, sino también como el espíritu misionero que hay que vivirse, porque antes de ser una teoría, es un espíritu que hay que vivir en esa salida y en esa praxis de compartir con los pobres.
1: Una última pregunta, Monseñor, desde acá, y para que no se traslade. Se ha dicho que la misión es la madre de la teología, lo ha manifestado usted. La pregunta que hacen es, ¿cuál es la contribución de la misión a una teología sinodal? Y otra pregunta que me acaba de llegar, porque vienen recién saliendo, una dificultad en la misión adyentes consiste en la imposibilidad o negación de la enculturación en algunos misioneros y la tentación de cristianizar, cómo preparar y acompañar a los misioneros para que esto no suceda. Y con eso cerramos.
0: Bueno, sin duda que si decimos que sí es un Dios misionero, al hablar de Dios hablamos de la misión. Y esta perspectiva pues, nos hace ver toda la teología desde esta perspectiva de este Dios misionero y de una historia de la salvación que es una cadena remisora de misiones. De como dice Xavier Zubiri, que el hombre

vive una existencia misiva, una existencia de misión. Y Francisco, Papa Francisco, que tiene la gran capacidad de traducir en términos sencillos lo que los pensadores dicen con palabras más grandes, dice, tú eres una misión. Entonces yo creo que es importante este aspecto. Creo que tenemos que de alguna manera promover más este sentido misionero. Qué bonito la coincidencia que este año tenemos un congreso de teología y en noviembre el congreso americano de misiones. Creo que en este ámbito de teología tenemos que asumir más una perspectiva más misionera. Y los misioneros a su vez necesitan también pues el aporte de los teólogos. Ojalá que, y bonito sería que varios aquí, de los que estemos aquí, podamos participar en Puerto Rico. Los congresos misioneros americanos, y los escucharemos a continuación, son, yo diría que después de las grandes conferencias generales del Episcopado Latinoamericano, son la instancia que reúne más personas, 5, 6, 7, 8 mil personas. Y es un gran compromiso de la Iglesia de América Latina que nació de esa misión. Ojalá que de alguna manera enriquezcamos la teología y la misión y caminemos juntos, que no sean cosas separadas.

vivir. Porque es que si no vivimos una pastoral de clonación, y después vamos a estar claros, la iglesia de Roma es una iglesia local, no es la iglesia universal. Entonces hemos vivido en el peligro de reproducir liturgia, formas de organización de una iglesia local, matando la diversidad del espíritu que produce el Espíritu Santo en la inculturación de la misión. Por eso yo hablé que la misión nos da a nosotros esa riqueza de una iglesia bien distinta.

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1: Bueno, ya estamos nosotros en la plática y como toca todos los viernes, el Padre Luis siempre nos acompaña y vamos a hablar un poquito sobre...

0: Queremos comenzar a orar por ti. Queremos orar primero para que el Señor sane tu corazón. Oramos por esos corazones tristes, por esos corazones lastimados, por aquellos que en este momento se sienten quebrantados, por aquellos que han sido despreciados.
1: Si los demás no están bien, pero si yo estoy bien, podría acompañarles como familia, por ejemplo, si un matrimonio, si el esposo está bien, la esposa va a estar bien. Y si la esposa no estuviera bien por alguna situación...
0: Por el corazón de esa madre que sufre el alejamiento de su hijo o de su hija. Oramos por el corazón de esa madre que sufre.
1: Necesitamos estar bien. Es importantísimo este tema de la salud mental, Jimmy. Uh-huh. Y lo estamos dejando como algo gracioso. Si encontramos a alguien que está afectado a la cabeza, lo vemos como el pobrecito, o si no, como algo gracioso. Y no puede ser posible, Jimmy. Es necesario que trabajemos este punto de la salud mental. ¿Qué es salud mental? Ya lo hemos dicho, bienestar. Bienestar. Salud, según la organización, según la definición de la Organización Mundial de la Salud, es bienestar. Ahora, preguntémonos cada uno de nosotros, ¿estoy bien o no estoy bien? ¿Hay bienestar en mí? ¿Me siento bien hoy día? ¿Emocionalmente me siento bien? ¿Desde mis pensamientos, la parte cognitiva, me siento bien? Mis pensamientos están claros, tengo pensamientos claros, tomo decisiones correctas en mi vida, tengo buena atención, buena memoria, o se me olvidan las cosas. Emocionalmente, ¿cómo me encuentro? Si estoy bien o estoy enojado, paso enojado, irritado, molesto, triste, llorón, llorando. En fin, hay que darnos cuenta de eso. En cuanto a las relaciones, Jimmy, ¿cómo estamos en cuanto a las relaciones? Tengo buenas relaciones saludables, relaciones con las demás personas, cómo me relaciono con mi familia, cómo me relaciono en el trabajo. ¿Cómo
0: Señor, me relaciono? Pon tu mano llagada en esos corazones. Queremos orar por aquellos que creen que no sirven para nada, por aquellos que se sienten.
1: Relación a las personas que viven en mi colonia, ¿cómo es nuestra relación? Uh-huh. Y luego también la parte espiritual, que también no podemos desecharla porque es importante, ¿cómo está mi relación con Dios? Eso es bienestar de la salud mental, es cómo estamos en relación con mis sentimientos, con mi pensamiento, con la relación de los demás y con relación a Dios. ¿Cómo estamos? Y si algo está afectado,
0: que Dios todo
1: si
0: lo hizo bien. Bendito seas, únete a nosotros.
2: Hoy,
0: dilo,
2: Señor Jesús,
0: confía en Él.
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0: Santo Dios,
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0: Rompe cadenas.
2: Hoy,
1: mira, unas señales de alerta que debemos tener presente nosotros es si hay cambios bruscos, ¿no? Una situación que me molestó, me desagradó, pero eso no me puede llevar a estar molesto todo el día. Por ejemplo, si pasó algo que me molestó,
0: dilo,
2: puedes cambiarme, sáname, Señor,
0: dilo con poder.
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0: bendito seas,

acostumbra a comer bien y ahora ya no tiene hambre, y si siente que ya mira, te provoca malestar o tantas cosas que pueden pasar con esto del apetito, son alertas, hay que poner alerta. Si hay pensamientos negativos, por ejemplo, persistentes, de pesimismo, que todo me va a salir mal, que me voy a enfermar, que me voy a morir, que me puede pasar esto, esto también es otra forma de alertarnos cómo estamos en cuanto a la salud mental.

me siento mejor, no hay que buscar ayuda. No es difícil, sino personas que nos puedan apoyar, que nos puedan ayudar en esas situaciones difíciles. Por lo tanto.

te propusiste al inicio del año, tú te sientes mejor. Y eso es la bienestar, ¿no? También acceso a apoyo psicológico y espiritual. Por favor, acudan al psicólogo. Quizá algunos ya saben, yo no puedo, no entiendo la parte psicológica, ya al psicólogo. No es lujo. Cuando, si queremos normalizar la salud mental, acudir al psicólogo. Así como vamos al médico, así como vamos al dentista, así como vamos a la peluquería, así como vamos a los lugares así que cotidianos, a tomarse un café, lo que sea, también es necesario ir al psicólogo, Jimmy. Es necesario, es urgente para nuestra salud mental. No podemos dejar a un lado nuestra salud mental. Si no, vamos a estar afectados. Créanlo, esto va en aumento.

Cada día vemos gente con problemas y dificultades de las relaciones interpersonales. Cada día vemos personas que viven prácticamente en la tristeza, sumergidos en ella. Cada día vemos personas que están afectadas ya y que los vemos en las calles. ¿Cuántas personas con una afectación mental que vemos en las calles y no podemos estar normalizando esa situación? Lo que sí debemos normalizar es el acudir al psicólogo mental.

0: que ustedes nos pueden ofrecer.
1: Sí, fíjate que en ese buen punto, Jimmy, porque creemos que se lo va a pasar. Uh-huh. Lo que estamos haciendo es solamente echar tierrita.

en serio. Es que hay que tomar en serio esta situación. En las familias, más de un miembro de la familia está afectado de su salud mental. Y esto porque no estamos buscando ayuda. Esto tampoco se va a quitar con leer un libro de superación que compran en un supermercado. Que en el supermercado va a encontrar libros de autoayuda o superación, va a encontrar en las redes sociales alguna persona que solamente...

0: científica, porque hemos estudiado este tema.
1: Ver de manera sensorial ni tocar, y es por eso que a veces la hacemos a un lado. Entonces también nosotros podemos ya irnos acostumbrando a que la salud mental es importante en nuestras vidas.
0: Y no, es algo que...

porque mañana voy a comenzar un trabajo interno. Pero la cosa es que yo quiero estar bien. Y si yo quiero estar bien, tengo que buscar esa ayuda. El psicólogo no es un lujo. Y el psicólogo no es para personas, para locos, como decimos la gente, ¿no? Hay gente que dice, es que los psicólogos son para los locos. ¿Quién ha dicho eso? En este caso, si es que está una afectación mental, quien lo va a atender es el psiquiatra, que no es un loquero, es un psiquiatra que va a medicar, y si es necesario hospitalizarlo, pues se hospitaliza en un centro de atención mental. Pero lo que no queremos es llegar a ese punto. Y si no quiero llegar yo a una...

0: porque los conocemos, ¿no? Están viviendo esa misma situación o tienen alguna situación en la familia. Por lo tanto, si yo sé que es comprar un refresco de cola, así como gastamos para ir al cine o para ir a algún lugar a comer, también invirtamos en nuestra atención mental. Ir al psicólogo, aproximadamente la consulta cuesta 800 lempiras, según el arancel de 1.800 lempiras, pues bueno, son esos 800 lempiras que me los voy a regalar yo en mi salud mental. Es decir, me voy a regalar estos 800 lempiras para estar bien, para sentirme bien. Porque muchas veces lo vemos todo como un gasto, ¿no? Sí. ¿Qué voy a gastar en ir al psicólogo? No, es que no es un gasto, al final es... Claro. Voy a invertir en mi salud mental, voy a invertir en mí, cuidarme. Fíjense bien, yo le pregunto a los estudiantes, ¿cuándo fue la última vez que te diste algo, te regalaste algo? Porque siempre estamos esperando que los demás nos den, ¿no? También es bueno que nosotros podamos regalar. Y no nos mimamos. Miren, no nos damos un regalo. Qué bueno que puedan darse un regalo. Por ejemplo, las mujeres que van al salón pueden darse un día de salón, de cuidarse sus pelos, sus uñas.
1: Las uñas.
0: Cuidarse. El hombre puede ir a cortarse su pelo, puede ir a algún lugar que le guste. No a ir a beber tampoco, porque es lo que siempre pensamos, ¿no? ¿No? Uh-huh. O sea, darse un tiempo para ir a jugar, por ejemplo, con los amigos, para un momento de esparcimiento, que no sea algo, una obligación que hay que cumplir, como por ejemplo trabajar, estudiar y hacer estar en la casa, trabajar, estudiar o estar en la casa, trabajar, es que siempre caemos en esa rutina, ¿no? No, o sea, darse un espacio y algunos dirán, ah, sí, ustedes porque los sacerdotes no trabajan, dicen la gente, ¿no? Entonces, por eso está hablando eso, es mentira, o sea, que todos trabajamos, obviamente, pues yo desde temprano me vieron hoy trabajando en la catedral y todo el día estoy trabajando, pues sí. Tampoco es que los sacerdotes pasamos rascándonos la panza, ¿no? Por lo tanto, sí, trabajamos, porque hay gente que por ahí dice, ah, sí, pero ustedes los sacerdotes
1: solo dan misa.
0: Solo dan misa, cómo se cansa la gente, que mi papá decía eso, que los sacerdotes no pasan haciendo nada, y un día le dije, papá, acompáñeme a ese día no podía manejar, entonces me acompañó mi papá, y se dio cuenta que realmente dábamos de comunidad en comunidad cuando yo estaba allá en Amarateca. Ajá. Y se terminó cansado, pues hizo lo que, y eso que solo me estaba acompañando, manejando, pues, y terminó cansado, no digamos nosotros que estamos hablando, bueno, pero no estamos hablando de nosotros, pues, sí. Lo digo porque hay gente que va a decir, ah, sí, como los sacerdotes lo tienen todo fácil, mentira, o sea, no, es para todos, o sea, démonos un tiempo para nosotros mismos, un momento de relajación, de estar tranquilos, si no tienen tiempo, para hacer.

0: que no hay excusa de decir, es que no tengo. Y además, para nuestra salud mental debemos invertir. No es gasto, es invertir en un psicólogo, en bienestar. Yo me quiero sentir bien en todas mis áreas, así que debo buscar una ayuda psicológica.
1: Padre, agradecido por habernos acompañado por aquí, por leer la mañana.
0: Es lo que decía a la productora, ¿no? Después me sacan a la carrera, pero bueno.
1: Padre, es que son las 11:45. Mire, yo aquí le tenía galletitas de chocolate, con chispas de chocolate. ¿Le gusta el chocolate o no le gusta?
0: Poco.
1: Poco, pero el café yo sé que sí le gusta.
0: El café sí, pero el cachete, el chocolate no.
1: Le manda saludos, Katherine.

0: tips para las presentaciones.
1: Padre, agradecido con usted. Bye. Bye. Ya es el hambre, ya es el hambre.
0: Claro que sí.
1: Padre, muchas gracias por habernos acompañado.
0: Por favor, a buscar nuestra ayuda y nuestro bienestar. Salud mental debemos tenerlo todos. Es necesario que busquemos, por favor, ayuda. No posterguemos nuestra salud mental ni pensemos que es un gasto el ir a un psicólogo. Es una inversión que al final tendrá buenos resultados.
1: Bueno, muchas gracias al padre Luis Enrique Gutiérrez, que nos acompaña siempre aquí todos los viernes en La Plática, hablando de temas psicológicos. Él es psicólogo, también profesional de la psicología, profesional también de la salud mental. 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Gracias por estar con nosotros y esto fue La Plática.
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Civil salvadoreña. Sin embargo, cuando aún no se ha llegado a los niveles de violencia a los que suele conducir la polarización extrema, el ideal es que las instituciones estatales sirvan de instrumento de mediación entre los sectores y grupos enfrentados.

más como mecanismo de respaldo al poder. Ha sido que la polarización se acrecienta cuando la desigualdad está presente en la sociedad. Para revertir esta, si existiera un solo sistema de salud de calidad de cobertura universal.

quien puede desarrollar sus siempre las posibilidades de diálogo, la educación y la salud de calidad para todos, y las pensiones.

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1: Bueno, yo he escuchado que se celebran los 20 años del BA. Ajá. Y se quiere hacer una...

0: Ayúdanos. Ayuda a ser discípulos misioneros.
1: San José.
0: Ayúdanos a ser discípulos misioneros.
1: San Juan Diego.
0: Especial y específica. Y el Papa tiene un mensaje.

0: tema
1: San José, el sueño, la vocación. El año dedicado especialmente a él. Decreto de la penitenciaría, pues nuestra condición.

0: día a día, en lo ordinario.
1: Las vocaciones tienden a esto, a generar y regenerar la vida cada día.
0: Fíjate entonces cómo define las vocaciones.

0: dulces, generosos en la entrega, compasivos.
1: Que sean generosos, impulsos, que tengan grandes impulsos, es decir, una generación.

0: angustia.
1: Sentido de la vida. San José viene a nuestro encuentro con su mansedumbre.
0: Lo comprendo, me ayuda, nos ayudamos mutuamente. Su testimonio puede

0: los sueños que Dios le inspiró, hizo de su existencia un don.
1: A través del sueño que le inspiró, hizo de su existencia un don, un regalo, una entrega. Hermoso.
0: Los evangelios narran cuatro sueños.
1: Así que la carta nos va a llevar por los cuatro sueños de San José, aplicándolo desde las tres palabras, ¿no? La primera sueño, pero ¿cuáles son esos cuatro sueños? Vamos a verlo.
0: Eran llamadas divinas, pero no fueron fáciles de acoger. Después de cada sueño, José tuvo que cambiar sus planes y arriesgarse, sacrificando sus propios proyectos para secundar los proyectos misteriosos de Dios.
1: Es decir, que Dios le barató el sueño. Él tenía uno y decía, cogemos parte de ahí, pero yo te voy a llevar por otro camino.
0: Por otro camino. Él confió totalmente.
1: Se abrió a la acción de Dios.
0: Pero podemos preguntarnos, ¿qué era un sueño nocturno para depositar en él tanta confianza? Aunque en la antigüedad se le prestaba mucha atención, seguía siendo poco ante la realidad concreta de la vida.
1: Es decir, el sueño, pero la vida, lo real es otra cosa. ¿Cómo descubrirlo? ¿Cómo vivirlo?
0: A pesar de todo, San José se dejó guiar por los sueños sin vacilar. ¿Por qué? Porque su corazón estaba orientado hacia Dios. Ya estaba predispuesto hacia Él, a su vigilante oído interno. Solo le era suficiente una pequeña señal para reconocer su voz. Esto también se aplica a nuestras llamadas.
1: Vamos a ir otra vez porque es hermosísimo esto que acaba de leer, hermana.
0: Pero podemos preguntarnos, ¿qué era un sueño nocturno para depositar en él tanta confianza?
1: Ahí viene la pregunta, ¿verdad? El punto de arranque. ¿Qué era? ¿Qué era ese sueño que...
0: para depositar, ¿verdad? Y un sueño nocturno. Para depositar en él tanta confianza. Aunque en la antigüedad se le prestaba mucha atención, seguía siendo poco ante la realidad concreta de la vida.
1: Interesante, ¿verdad? ¿Qué dice?
0: A pesar de todo, San José se dejó guiar por los sueños sin vacilar.
1: Se dejó guiar. Entonces necesitamos en el sueño un guía. Además.
0: ¿Por qué? Porque su corazón estaba orientado hacia Dios.
1: Por lo tanto, si su corazón está orientado hacia Dios, es como el girasol, ¿no? Que va dando vuelta según el sol. La vida de José estaba orientada hacia Dios, hacia cumplir su voluntad.
0: Ya estaba predispuesto hacia él, a su vigilante oído interno.
1: Tenía un oído interno, el oído del corazón, que es el que nos pone en camino para cumplir la voluntad de Dios que escuchamos en el secreto, en la oración.
0: Solo le era suficiente una pequeña señal para reconocer su voz.
1: Una pequeña señal. Tenía el oído bien agudizado, como los perros que tienen el oído bien agudizado ante el silbato.
0: Y como usted dice, oído de confesor.
1: Bien clarito, ahí, ¡chas!
0: Esto también se aplica a nuestras llamadas.
1: Entonces, ahora el Papa dice, vamos a aplicarlo a nuestra vida, a nuestras llamadas. ¿Qué sucede? Miren lo que dice el Papa.
0: A Dios no le gusta revelarse de forma espectacular, forzando nuestra libertad.
1: Un ángel se me presentó. Cuando se habla de ángel es un mensajero de Dios, pero no es Hollywood.
0: No.
1: No es espectáculo, no es un teatro, es algo mucho más suave, más de brisa, más insignificante.
0: Es como cuando nos preguntan, ¿no? ¿Verdad? ¿Pero cómo tú sentiste esa llamada? ¿Cómo fue? Y yo le dije, mira, Dios no cogió el celular y me llamó, ¿no? Es que eso es algo inexplicable. O sea, es algo que no tiene explicación, simplemente
1: ¡clic!
0: Se dio, llamó y se respondió. Pero es algo que uno no puede explicar. A Dios no le gusta revelarse de forma espectacular, forzando nuestra libertad.
1: Nos dice el Papa.
0: Él nos da a conocer sus planes con suavidad.
1: Mire qué interesante. Con suavidad. No es obligado. No es una cosa estrepitosa.
0: no nos deslumbra con visiones impactantes.
1: Un rayo, chas.
0: Sino que se dirige a nuestra interioridad delicadamente, acercándose íntimamente a nosotros y hablándonos por medio de nuestros pensamientos y sentimientos. Y así, como hizo con San José, nos propone metas altas y sorprendentes.
1: Así que es en el interior, de una forma delicada, suave, donde el Señor se revela, se comunica con nosotros, nos habla por medio de nuestros pensamientos y sentimientos. Y ahí es donde nos va guiando, y ahí es cuando uno empieza a discernir, a descubrir. Un rayo, una tempestad. Claro, después el que lo quiere escribir, pues hace poesía y pone, ¿no? Y tal, y esto y lo otro. Pero la conversión de San Pablo, como es narrada en los Hechos del Apóstol, es una forma literaria. Pero lo que sucedió en su corazón fue otra cosa. Hoy precisamente, o ayer,
2: madre.

0: y eso le trabajó, y eso siguió dándole vuelta, y por eso cuando va camino de Damasco, que tiene la experiencia grande, se cayó, no se cayó, vino la luna, vino, eso ya es literatura. ¿Qué pasó? Que Dios le habló, lo sacudió y se dejó guiar.
1: Los sueños condujeron a José a aventuras, que nunca habría imaginado.
0: Si José se hubiera puesto a pensar dónde se estaba metiendo, no.
1: El primero desestabilizó su noviazgo.
0: Fíjate, lo primero que le hizo, me voy a casar, lo desestabilizó. Le tumbó el plan.
1: Pero lo convirtió en padre del Mesías.
0: Es curioso. Él quería tener hijos. Sí, vas a ser padre, pero no como tú piensas, sino como Dios quiere.
1: Fue una familia.
0: No, la formó.
1: Pero de una manera distinta.
0: Que no es el proyecto normal.
1: Le cambió el proyecto, le cambió los proyectos.
0: O sea, el sueño estaba, tengo que tener una familia, la vas a tener. Vas a tener una esposa, la vas a tener. Vas a tener un hijo, la vas a tener, pero va a ser según lo que yo, no lo que tú te imaginas. No es lo normal que tú estás pensando.
1: El segundo lo hizo huir a Egipto.
0: Segundo sueño, ¿no?
1: Pero salvó la vida de su familia.
0: El tercer sueño
1: anunciaba el regreso a su patria. Y el cuarto le hizo cambiar nuevamente sus planes, llevándolo a el mismo lugar de Jesús iba a comer la provisión del reino.
0: Sueños que transforman, desestabilizan una. Primero, noviazgo. Pero él se convirtió en padre. Se convirtió en esposo. Segundo, ya que estaba él, ¿verdad?, con su casita, tiene que huir. Y eso logró. Al huir salvó al niño, no solo al niño, a su esposa, familia, a la familia. Tercero, vuelves a tu casa, ay, qué bueno, vuelvo para atrás, pero no te vas a quedar donde tú quieres quedarte, te voy a llevar a otro sitio. Y lo que parecía contradictorio se convierte al final en ruta, porque es en Nazaret donde Jesús iba a comenzar la proclamación del reino de Dios.
1: En todas estas vicisitudes,
0: atención,
1: la valentía de seguir la voluntad de Dios resultó victorioso.
0: Así que San José es modelo de valentía, valiente.
1: Así pasa en la vocación. La llamada divina siempre impulsa a salir, a entregarse, a ir más allá.
0: La llamada me impulsa a salir, me lleva a entregarme y a ir más allá de lo mío, porque Dios quiere algo mucho más grande.
1: No hay fe sin riesgo.
0: Una frase preciosa. No hay fe sin riesgo. Esta vez yo he dicho, ¿no?, que no se arriesga, no fracasa, pero nunca era algo que valga la pena.
1: Solo abandonándose confiadamente a la gracia, dejando de lado los propios planes y comodidades,

0: responde al plan, al proyecto del diseñador. Así pasa con Dios.
1: En este sentido, San José representa un icono ejemplar de la acogida de los proyectos de Dios.
0: Un icono, una señal, una ventana que nos expresa que la ejemplar acogida de los proyectos de Dios.
1: Pero
0: no los míos, sino los del Señor.
1: Pero su acogida es activa.
0: Es activa, es decir, toma parte en ella. Da su respuesta positivamente.
1: Nunca renuncia ni se rinde. No es un hombre que se resigna pasivamente.
0: Hay que hacerlo, ni modo, no, él no dice eso. Hay que hacerlo, pero yo pongo mi parte.

0: Van a hacer el niño allí, hay que preparar. Ah, pues que nazca. No, buscó la cuna, buscó el lugar, se movió.
1: Preparó todo.
0: Hay que salir huyendo. Tuvo el sueño. Levántate que nos vamos. Recogió cuatro cosas y arrancaron. Y así sucesivamente.
1: Que Él ayude a todos, especialmente a los jóvenes en discernimiento, a realizar los sueños que Dios tiene para ellos. Que inspire la iniciativa valiente para decir sí al Señor, que siempre.

0: San José le ayude a qué, a realizar los sueños que Dios tienes para ellos. Fíjate que no dice los sueños que tú tienes para Dios, sino los sueños que Dios tiene
1: para ellos, para ti.
0: Esa es la voluntad de Dios. ¿Qué quiere Dios de mí?
1: Y de su vocación es servicio.
0: Así que la primera es
1: el sueño, ¿verdad?
0: Y la segunda,
1: servicio.
0: Vamos a ver qué tipo de servicio.
1: Se desprende de los evangelios que vivió enteramente para los demás y nunca para sí mismo.
0: Siempre para los demás, nunca pensando en sí mismo.
1: El santo pueblo de Dios lo llama esposo castísimo, revelando así su capacidad de amar sin retener nada para sí.
0: Fíjate que esa es la definición de la persona casta, el que ama sin retener nada para sí. Es decir, el que no domina, el que no posee. Por eso le deja en libertad. Y la castidad se vive según el estado. Los solteros como solteros, los casados como casados, los célibes como los célibes, los consagrados por voto, según el voto, el estado en que vive.
1: Liberando el amor de su afán de posesión, se abrió a un servicio aún más fecundo. Su cuidado amoroso se ha extendido a lo largo de las generaciones y su protección solícita lo ha convertido en patrono de la iglesia.
0: Liberándolo de un amor posesivo. Eso es interesante.

0: de sí mismo.
1: Nace del don de sí mismo, es decir, de la posibilidad de entregarte, de ser tú la misma ofrenda que quieres dar.
0: Que es la maduración del simple sacrificio.
1: Maduración, esto va a implicar negación de muchas cosas, pero tú has madurado tanto que entonces te posibilita el dar ofrenda, el hacer de tu vida un sacrificio, un oficio, un trabajo santo, una ofrenda agradable a Dios.
0: También en el sacerdocio y la vida consagrada se requiere este tipo de madurez. Cuando una vocación, ya sea en la vida matrimonial, célibe o virginal, no alcanza la madurez de la entrega de sí misma, deteniéndose solo en la lógica del sacrificio, entonces, en lugar de convertirse en signo de la belleza y la alegría del amor, corre el riesgo de expresar infelicidad, tristeza y frustración.
1: Interesante, ¿no? Una vocación, sea en la vida matrimonial, célibe, ministerial o virginal, vida consagrada, no alcanza la madurez de la entrega de sí misma si se detiene solo en la lógica del sacrificio. Dice, tú vas a hacer este sacrificio. Si te quedas ahí, no, eso no avanza. Entonces, en lugar de convertirse en un signo de belleza y de alegría, es decir, yo me dono porque lo considero algo bello, algo hermoso, algo capaz de compartir, me convierte en ¿qué? En infelicidad, tristeza y frustración, porque quieres hacer otra cosa y como te has encerrado en ti mismo,
0: no has dejado que sea el proyecto de Dios sino tu proyecto,
1: y entonces no florece. Es un desierto, te estanca, te seca. Pausamos y en breve regresamos.

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0: Bien, continuamos compartiendo con ustedes en este su programa Mi Camino de Fe Pasito a Pasito, el mensaje del Santo Padre Francisco para la Jornada 58 Mundial de Oración por las Vocaciones. San José, el sueño de la vocación.
1: Sí, que esa es la, podríamos decir, semilla de este año, teniendo como modelo a San José, nuestro sueño vocacional. Continuamos.
0: Para San José, el servicio, expresión concreta del don de sí mismo, no fue solo un ideal elevado, sino que se convirtió en regla de vida cotidiana.
1: Así pues, el servicio no es simplemente la expresión de un don de su persona, sino el gran ideal. Se convirtió en su regla de vida, de cada día, servir cada día.
0: Él se esforzó por encontrar y adaptar un lugar para que naciera Jesús.
1: Ahora a ver cómo se hizo operativo. Primero buscó el lugar para que naciera Jesús. Además,
0: hizo lo posible por defenderlo de la furia de Herodes, organizando un viaje repentino a Egipto.
1: El segundo sueño. Tercero,
0: se apresuró a regresar a Jerusalén para buscar a Jesús cuando se había perdido, y mantuvo a su familia con el fruto de su trabajo, incluso en tierra extranjera.
1: Como ves, distintos momentos, distintas situaciones de la vida, y él fue siendo fiel y adaptándose.
0: En definitiva, se adaptó a las diversas circunstancias con la actitud de quien no se desanima.
1: Importante, no se desanima.
0: Si la vida no va como él quiere, con la disponibilidad de quien vive para servir.
1: Es un refrán muy nuestro, si te dan limón, haz limonada. Supo adaptarse, supo ser como el agua, buscó camino para resolver lo que fuera. Dios le pedía una cosa, pero él no se quedaba pasivamente, porque me resuelva. No, lo resuelvo yo desde mi realidad.
0: Con este espíritu, José emprendió los numerosos y a menudo inesperados viajes de su vida.
1: Miren la ruta.
0: De Nazaret a Belén para el censo.
1: Después
0: a Egipto y de nuevo a Nazaret.
1: ¿Y después?
0: Y cada año a Jerusalén, con buena disposición para enfrentarse en cada ocasión a situaciones nuevas, sin quejarse de lo que ocurría, dispuesto a echar una mano para arreglar las cosas.
1: ¡Otra vez hay que moverse! Pues hay que moverse, y vamos para allá, y vamos para adelante. Y recogía, montaba en el burro y ¡avante, vamos! O sea, es interesante ese espíritu de audacia, ese espíritu de valentía, ese no quedarse cruzado y no se lamenta, no anda con

0: que iba haciendo, ¿verdad? Porque, por ejemplo, en esa huida a Egipto, él pudo haber cogido un tramo más corto, pero dice, ¿verdad? En las lecturas que uno ha hecho, que tomó el tramo más largo, ¿verdad? Como para despistar. Entonces, esa iluminación desde el espíritu, desde esa voz de escucha, ¿verdad? Ese oído que tenía agudo para escuchar la voz de Dios.
1: Eso es discernir, no escoger simplemente decisiones a lo loco, ¿no?
0: A la
1: No, no,
0: ligera,
1: no.
0: ¿verdad? Como uno dice.
1: Al garete, no, no. Vámonos por esta ruta, no, pero ¿qué conveniente hay? ¿Por qué sí? ¿Por qué no? Aún aceptando los riesgos que esto supone.
0: Correcto. Se podría decir que era la mano tendida del Padre Celestial hacia su Hijo en la
1: Una
0: tierra.
1: frase hermosa, ¿no? San José, la mano tendida del Padre Celestial hacia su Hijo en la tierra. La forma que Dios tenía de ayudar a su Hijo en la tierra era por San José.
0: Por eso, no puede más que ser un modelo para todas las vocaciones que están llamadas a ser las manos diligentes del Padre para sus hijos e hijas.
1: Fíjate qué hermoso, ¿no? Estamos llamados a ser las manos
0: Manos.
1: diligentes del Padre para sus hijos e hijas. Dios actúa a través de nosotros porque nosotros somos sus manos.
0: Manos
1: Manos diligentes,
0: diligentes.
1: sino manos cansadas, ni manos torpes, ni manos, no, manos que
0: Manos.
1: meten mano.
0: Manos de servicio.
1: Eso es así.
0: Me gusta pensar entonces en San José, el custodio de Jesús y de la iglesia, como custodio de las vocaciones. Su atención en la vigilancia procede en efecto de su disponibilidad para servir.
1: Ven, atención, vigila, pero ¿para qué? Para servir.
0: Se levantó, tomó de noche al niño y a su madre, dice el Evangelio, señalando su premura y dedicación a la familia.
1: Actúa rápidamente, no estoy ahí lentamente. No, no, no, para adelante, hay que hacerlo, vámonos.
0: No perdió tiempo en analizar lo que no funcionaba bien para no quitárselo a quien tenía a su cargo. Este cuidado atento y solícito es el signo de una vocación realizada, es el testimonio de una vida tocada por el amor de Dios.
1: Fíjate que interesante, ¿no? No se puso a analizar, ah, esto no funciona, ¿y por qué no funciona? ¿Y quién es el culpable? No, no, no, esto hay que resolverlo. Arranca y vámonos.
0: Qué hermoso ejemplo de vida cristiana damos cuando no perseguimos obstinadamente nuestras propias ambiciones y no nos dejamos paralizar por nuestras nostalgias, sino que nos ocupamos de lo que el Señor nos confía por medio de la iglesia.
1: Fíjate, ocúpate de lo que el Señor te confía por medio de la iglesia. Déjate de estar que lamentándote o soñando con pajaritos rosados que no existen, con nostalgia. No, no, no. Haz lo que tienes que hacer. Como dijo nuestro Beato, hazlo bien hecho.
0: Así

0: Ahí está la tercera palabra. Primero,
1: sueño.
0: Segundo,
1: servicio.
0: Tercero,
1: fidelidad.
0: Si con sueño que se hace servicio y se es fiel.
1: San José es el hombre justo que en el silencio laborioso de cada día persevera en su adhesión a Dios y a sus planes.
0: Hombre justo, ¿cómo se define? Como aquel que labora, trabaja silenciosamente. Antes usted entona muchas veces, ¿verdad? En él.

0: Y canta
1: Ahí tiene la síntesis.
0: también.
1: Hermoso canto, ¿verdad? Donde se recoge lo que acabamos de decir aquí, la carta del Papa.
0: En un momento especialmente difícil, se pone a considerar todas las cosas.
1: ¿Y qué hace cuando considera todas las cosas? Primero,
0: medita.
1: Segundo,
0: reflexiona.
1: Tercero,
0: no se deja dominar por la prisa.
1: Primero,
0: medita.
1: Segundo,
0: reflexiona.
1: Tercero.

0: precipitada.
1: 5.
0: No sigue sus instintos y no vive sin perspectivas. Cultiva todo con paciencia.
1: La última vez. Porque sabe que la existencia se construye solo
0: con la continua adhesión a las grandes opciones.
1: Y esa gran opción está en el proyecto, en la voluntad de Dios.
0: Esto corresponde a la laboriosidad serena y constante con la que desempeñó el humilde oficio, la fidelidad de cada día.
1: Hermoso, sí. No, no salió en la prensa. No quedó en la historia. Quedó en qué.

0: Dinos, José, ¿cómo sé es no protagonista?
1: Dinos, enséñanos.
0: Donde te encuentres, conduce. Quizás en medio de pruebas e incomprensiones.

0: amigo.
1: Son las palabras que redescubres cuando a lo largo del camino de la llamada vuelves a tu primer amor. Son las palabras que, como un estribillo, acompañan a quien dice sí a Dios con su vida.

0: cómo va haciendo ya síntesis, ¿verdad? Cómo va recogiendo con pequeñas frases todo un proyecto que nos impulsa y nos lanza a imitar a San José desde siendo el segundo.
1: El segundo, ¿verdad?
0: La sombra, el de atrás.
1: ¿Verdad? Como dice aquí al final, son las palabras que redescubren cuando a lo largo del camino de la llamada vuelves a tu primer amor. Las palabras que como un estribillo acompañan a Dios con su vida, José, en la fidelidad.
0: Y él, en todo momento, aplausos, sin buscar fotos, sin premios, simplemente...
1: Sin buscar protagonismo.
0: Haciendo lo que tienes que hacer porque quieres cumplir la voluntad de Dios. Finalmente.
1: Esta fidelidad es el secreto de la alegría. En la casa de Nazaret dice un himno litúrgico: había una alegría límpida. Era la alegría cotidiana y transparente de la sencillez, la alegría que siente quien custodia lo que es importante, la cercanía fiel a Dios y al prójimo. Qué hermoso sería si la misma atmósfera sencilla y radiante, sobria y esperanzadora, impregnara nuestros seminarios, nuestros institutos religiosos, nuestras casas parroquiales. Es la alegría que deseo para ustedes, hermanos y hermanas, que generosamente han hecho de Dios el sueño de sus vidas, para servirlo en los hermanos y en las hermanas que les han sido confiados, mediante una fidelidad que es ya en sí misma un testimonio. En una época marcada por opciones pasajeras y emociones que se desvanecen sin dejar alegría, que San José, custodio de las vocaciones, los acompañe con corazón de padre. Roma, San Juan de Letrán, 19 de marzo del 2021, solemnidad de San José Francisco.
0: Es la fecha en la que el Papa escribió la carta y nos la envió, y que marca la jornada que mañana, el próximo domingo, vamos a celebrar. Fidelidad es el secreto de la alegría. Solo es alegre aquel que es fiel a la voluntad de Dios, en el proyecto que sea: matrimonial, ministerial, vida consagrada, vida de servicio, en fin, ponga usted lo que quiera. Si hay un sueño, si hay un deseo de servir y se hace con fidelidad, se logra cumplir la voluntad de Dios imitando a San José.
1: Y se vive en alegría.
0: Sin aplausos, sin recompensa, sin buscar puestos, sin buscar escalones o galones. ¿Buscando qué? Solo y exclusivamente cumplir la voluntad de Dios. Es lo que pedimos al Señor para la Iglesia, que suscite en nuestras comunidades, en el corazón de nuestros jóvenes, esa audacia de no tener miedo, de lanzarse con valentía en una sociedad que ofrece cosas pasajeras, descubrir que el Señor te propone un camino distinto, diferente, nuevo, que marca, que relanza, que reactiva y sobre todo te convierte en testimonio de ser un buen padre, de ser una buena madre, allí donde Él te quiere enviar, donde te quiere poner.
1: De ser un buen presbítero, sacerdote consagrado, consagrada para la Iglesia, ser un buen hijo, un buen laico, ¿verdad? Desde la vocación que el Señor te está llamando o te ha llamado, responder con generosidad.
0: ¿Cómo San José, que es padre, dando vida y regenerando? Son las claves de esa paternidad que el Papa ha querido a lo largo de este año nosotros meditemos. Bueno, se nos acabó el tiempo, es viernes. Deseamos a todos que pasen un buen fin de semana, que se cuiden, mantengan la distancia,
1: mascarilla, en todo momento, higienizarse, ¿verdad?
0: Y sobre todo los que van a encontrarse con algunos seres queridos, que piensen en la importancia de atenderlos con una atención especial, cuidarlos.
1: Seguro que sí, con distanciamiento, pero con amor, ¿verdad?
0: Cuídate y cuidémonos. Vamos a pedirle a la Virgen que nos ayude en este tiempo hermoso de la Pascua. Reina del cielo, alégrate.
1: Aleluya.
0: Porque el Señor, a quien has merecido llevar en tu seno,
1: aleluya,
0: ha resucitado según su palabra.
1: Aleluya.
0: Ruega al Señor por nosotros a Dios.
1: Aleluya.
0: Alégrate, Virgen María.
1: Aleluya.
0: Porque verdaderamente ha resucitado el Señor.
1: Aleluya.
0: Que el Señor esté con ustedes.
1: Y con tu espíritu.
0: Les bendiga y les acompañe el buen Dios Todopoderoso, Padre, Hijo y Espíritu Santo.
1: Amén.
0: Así que
1: hasta el lunes, pero tenemos una asignación para el fin de semana.
0: ¿Cuál es?
1: ¿Qué es eso de los 40?
0: ¿20 y 20?
1: 40.
0: Y con 40 llegamos
1: a la meta.
0: Hasta la semana que viene.

Hermanos y hermanas, paz y bien con ustedes, Fray José María Guerrero, en este su programa, La Biblia Ilumina Tu Vida, su canal Televida, el canal católico de la familia, su escuelita de espiritualidad, contenido a la filiación divina. Hermanos y hermanas, quiero hacerles una especial invitación. Atención a esta invitación, el 21 de este mes, un grupo de sacerdotes, entre ellos un obispo, el obispo de Puerto Plata, Julio César Corniel, cumplimos 40 años de ordenación sacerdotal. 40 años de ordenación sacerdotal. Se vamos a celebrar esos 40 años en la parroquia de Pasibien, aquí en la diócesis de Estela Maris, el 18 de junio. Cumplimos el 21 de junio, pero lo vamos a celebrar el 18 de junio a las 6:30 de la tarde en la parroquia de Pasibien, en la diócesis de Estela Maris, en Sancho Sama, calle Sabana Larga. Están todos y todas invitados, invitadas. 18, este próximo jueves de junio, 6:30 de la tarde, parroquia de Pasibien, celebración de los 40 aniversario de un grupo de sacerdotes, que ese día estamos de fiesta, ¿verdad? Que fuimos ordenados un 21 de junio del 1986. Bien, hermanos y hermanas, otra noticia es la siguiente. ¿Por qué el 18 de junio? Porque el 20 de junio, con motivo de los 40 años, escuchen bien, yo voy a tomar un año sabático. Un año sabático de una experiencia ermitaña. Es el 20 de junio, a las 3 de la tarde, yo me interno en un eremitorio en Santo Cerro La Vega, en un monasterio que tienen allá las hermanas pobres de San Francisco y Santa Clara. Yo lo llamo un año de muerte, porque yo voy a estar absolutamente incomunicado del mundo exterior. O sea, ya la casita está construida, una chocita, ¿verdad? Y yo voy a estar, repito, allí un año entero orando, buscando lo que tengo yo más de llegar, ¿verdad?, a la meta. Yo tengo alrededor de 26 años predicando la filiación divina. Todo esto de la filiación divina comenzó en el año 2000 con el gran jubileo. El Señor me introdujo a esa, la verdad espiritual por excelencia, ¿verdad?, que es la, somos hijos de Dios. Yo voy a estar un año entero buscando en esa, en ese eremitorio la conexión con mi esencia. Conexión con mi esencia, las tres es. Conexión, conciencia y certeza. Entonces le pido por favor que oren por mí. Entonces eso, en ese día será la celebración de los 40 aniversarios y también mi despedida. Entonces, mi último programa será el viernes 19, porque ya el 20 yo, sábado, me interno en mi año de ermitaño. Le voy a dejar aquí un estudiante que, nuestro, el hermano Braulio, se lo voy a presentar el viernes. Él y el diácono Rafael Martínez, que ya conocen ustedes, seguirán conduciendo este su programa, La Biblia Ilumina Tu Vida. 17 años de trabajo, ¿verdad? 17 años, 3 meses y 4 días. Este programa inició el 15 de marzo del 2009. Iniciamos este programa aquí en Televida. 15

Jesús 17 años, 17 años, 3 meses y 4 días. Entonces, hermanos, hermanas, les espero a todos y a todas el 18 de junio de este mes, el próximo jueves, en paz y bien. Va a ser un acontecimiento eclesial. Estoy invitando a los 12 obispos, los 12 obispos de cada diócesis titulares. La razón es, hermanos, hermanas, que tenemos 12 diócesis. El 12 es un número simbólico, 12 apóstoles, las 12 tribus de Israel. Entonces allí lo esperamos a todos y a todas para celebrar ese acontecimiento eclesial y mi despedida, ¿verdad? Porque ya eso el jueves y el sábado yo me interno. Entonces, pero seguimos, ¿verdad? Con ánimo. Yo, como digo, me llevo a ese eremitorio, al pueblo dominicano y a la iglesia. Seguimos caminando juntos y todavía tenemos esta semana, ¿verdad? Desde hoy hasta el viernes.

0: te pido.
1: Si habéis resucitado con Cristo, buscad las cosas de arriba, donde está Cristo sentado a la diestra de Dios. Aspirad a las cosas de arriba, no a las de la tierra. Y sigue el 3, porque habéis muerto a vuestra vida, y porque habéis muerto y vuestra vida está oculta con Cristo en Dios. Lo esencial, hermanos y hermanas, es lo sobrenatural, la vida de Dios, la fe, la esperanza, el amor, la eternidad dichosa. Busquemos a Dios día y noche. Aferrémonos a Dios.

0: te escucho.
1: Se busca. Su nombre, Jesús de Nazaret. Edad, 33 años. Origen judío, profesión, carpintero. Se le acusa de predicar la verdad, de llamarse hijo de Dios y de enseñar a amar al prójimo como a sí mismo. Recompensa, salvación y vida eterna. Si lo encuentras, sigue sus pasos.
2: Busquemos esa vida, que es la verdadera. Bien, hermanos, hermana, adoremos a aquel que se ha encarnado.

del Padre Eterno y dar en la hostia sagrada, en la plenitud de tu amor, en la plenitud

0: intercesión de San Miguel de Asís, Santa Clara de Asís y Santo Domingo de Guzmán.
1: Envía tu Espíritu Santo para que despierte en nosotros la conciencia.

0: Loyola, San Francisco, Javier y San Benito Abad.
1: Envía tu Espíritu Santo para que despierte en nosotros la conciencia filial.
0: Amado, eterno y adorado Padre, por la intercesión de San Pío de Pietrelcina, San Juan María,

0: Envía tu Espíritu Santo para que despierte en nosotros la conciencia filial.
1: Amado, eterno y adorado Jesús Padre, por la intercesión.

0: tu Espíritu Santo.
1: Isaías, profetas.
0: Envía tu Espíritu Santo para que despierte en nosotros la conciencia filial.
1: Amado, eterno y adorado Padre, por la intercesión de María Santísima, San José, de nuestras constelaciones de amor,

y en el nombre bendito de Jesucristo, tu Hijo amado, que dijo, pidan y recibirán para que su gozo sea con ansia adoración.

0: Bendita eres entre todas las mujeres, bendito es el fruto de tu tierra como en el cielo.
1: Danos hoy nuestro pan de cada día, perdona nuestras ofensas, como también. Amén.
2: María.

Queremos comenzar a orar por ti. Queremos orar primero para que el Señor sane tu corazón. Oramos por esos corazones tristes, por esos corazones lastimados, por aquellos que en este momento se sienten quebrantados, por aquellos que han sido despreciados, por aquellos que han sido humillados. Oramos por el corazón de esa madre que sufre el alejamiento de su hijo o de su hija. Oramos por el corazón de esa madre que sufre la ofensa de su esposo. Señor, pon tu mano llagada en esos corazones.

Acelera, acelera, acelera en nosotros la hora de la santidad, de la iluminación, del despertar.

Sean todos bienvenidos. Está conectado a través de tu celular, a través de la página de Facebook de Luz Divina TV. A ti te abrazamos y te enviamos bendiciones y te invitamos a que comparta la transmisión este jueves eucarístico, jueves.

Que donde hay dos o más reunidos en tu nombre, ahí estás tú. Por eso hoy, esperando y confiando en esa promesa, pedimos tu Espíritu. Ya

en el corazón del hombre. Ven, Espíritu Santo, a erradicar de raíz todo lo que no es de Dios, todo lo que no es tuyo.

dedicado a la Santísima Virgen María. Y bueno, nosotros aquí dialogando fuera de cámara, que viene

0: Cristo nos la da en la cruz del Calvario como madre nuestra, ella viene siendo.
1: Porque cuando nosotros hablamos de Dios como un ídolo, es con minúscula.

tu miseria humana y la transforma. De modo que en Grecia, por los griegos más bien, como la diosa de la fecundidad, de la fertilidad, de modo que esto también lo podemos relacionar con el mes de mayo.

0: con la misma intensidad que antes. Pero qué bonito que podríamos hacerlo también en la casa. Poner una imagen de la Virgen, nosotros como familia, papá, mamá, los hijos, poder cantar, venid, vamos todos.
1: Venid y vamos todos.
0: Con flores amarillas. Que no estamos inventando eso. Se celebra en mayo, el 13 de mayo, la Virgen de Fátima.
1: La 13 de mayo, sí.
0: Cuando se apareció a los pastorcitos. Yo creo que eso es muy significativo mencionarlo. Porque precisamente María, los santos de la iglesia, hermanos y hermanas, coinciden en esto. En que Dios

cabo, Dios decide enviar en las apariciones, confirmar, hablarle al pueblo. Y yo digo que el último medio grande, divino, como que ha utilizado.

tradición tan bonita que se ha quedado plasmado en el corazón de cómo ese remanso de amor absuelve a los hijos y los llama.

Virgen María, ¿verdad? Cuando Jesús quería estar bajo su regazo, bajo su protección, bajo su amor, bajo su dirección, como tu madre te dijo, no la dejes ahí, que te la van a robar. Y qué bonito, verdaderamente, nuestra Madre Iglesia en cada fecha importante, porque esto es una fecha muy importante, ya el 13 de mayo, la Iglesia...

0: incluso que yo estaba viendo un documental, mi querido Elvin, y personas que eran ateas totalmente, enemigas de la iglesia, que visualizaron el sol danzar de lado a lado, se convirtieron.
1: Oye, eso fue muy fuerte, Juan.
0: Sí.
1: Y es increíble porque, como tú dices, mucha gente que incluso accionaron en contra de la aparición, cuestionando,
0: claro,
1: investigando con malas intenciones, pues al fin y al cabo dijeron, no, esto es de Dios. Esto supera, porque lo que tú mencionas es el llamado históricamente el milagro del sol. Una manifestación maravillosa, poderosa, amorosa de nuestra Madre Santísima, que nos enseña la misericordia de Dios. Porque la figura materna de la Virgen y nuestra Madre terrenal, yo pienso que es como como Dios, el Padre, diciendo, te quiero, te amo tanto, que te entrego esta figura especial, tu madre, una madre celestial, y por si fuera poco, una madre también natural que nos acompaña y se preocupa por nosotros.
0: Y qué bonito, yo por ejemplo que ya no tengo la bendición a mi madre, ¿verdad? Esto es un mes para mí porque siempre nosotros nos reunimos a ella y pues lamentablemente ya tengo que ir a la tumba donde está ella sepultada. Pero mi madre me dejó muy, muy gran enseñanza. Mi madre era muy devota a la Santísima Virgen María, rosario a las 5 de la tarde y a las 6 de la mañana otro rosario más. Era muy devota a la Santísima Virgen María. Mi madre honró a la Santísima Virgen María siendo una mujer de hogar, edificando a cada hijo con el ejemplo y el testimonio. Mes de la Madre, queridos hermanos. Y a todos aquellos que nos están visualizando, amado Elvin, nosotros queremos pues invitarle, ¿verdad?, a que honren a su madre, a esa madre que se ha negado a sí misma para entregarlo todo. Para

0: Virgen María, que es en la cruz del Calvario. Y hay muchos hermanitos por ahí que dicen, no porque María tuvo más hijos, yo estoy de acuerdo con ellos. Yo soy hijo de María. Elvin Almonte se considera un hijo de María, ¿verdad? Porque imagínese usted, si Jesús le dijo al apóstol, hijo, ahí tienes a tu madre, madre, ahí tienes a tu hijo. Yo me pregunto, mi querido Elvin Almonte, entonces, ¿por qué Juan se la llevó a su casa si María tenía más hijos?
1: ¿Eh? Exacto, entonces, es que, vamos a ver, hay que entender la cosa espiritualmente, uh-huh. Es decir, cuando precisamente ahí Jesús dice, mujer es ahí a tu hijo, hijo es a tu madre, está hablando de una adopción, de una acogida. Por eso yo como creyente acojo a María en mi corazón, dejo que ese llamado de ella a dejarme amar, a dejarme proteger, a dejarme guiar, porque, bueno, ya usted mencionaba, Juan, que su madre está en la casa del Padre en el cielo. Pero yo estoy seguro que yo estando en tierra, le preguntaba a su madre, ¿cómo era Juan Carlos de niño? Duraba horas hablando de costumbres, de cómo era cuando tenía un año, cuando tenía 2 años, cuando tenía 3, 4, 5, etcétera, adolescente, joven. Porque no hay nadie que conozca más a un hijo que la madre. Uh-huh. Podemos tener buenos amigos, mejores amigos, pueden conocernos, nuestras esposas, en fin, mucha gente cercana, pero nunca como la madre. La madre, por lo tanto, yo digo siempre, tú quieres ser buen cristiano, tú quieres conocer a Jesús, tú quieres adorar a Jesús, tú quieres amar a Cristo, ¿tú quieres imitar a Cristo? Pregúntale a María. María es la maestra. Uh-huh. María es el camino al camino. Uh-huh. Oiga eso. Escuche bien, hermano. El camino hacia el camino. Porque bien, nuestros hermanos separados o esperados hablan de que Jesús, y tienen razón porque lo dice la Biblia, es el único mediador entre Dios Padre y los hombres,
0: uh-huh.
1: Ser humano. Pero, ¿y entre Jesús y nosotros? Yo creo que también hay una distancia, uh-huh. Pero María acorta esa distancia. Por eso en Juan 2 se nos narra ese acontecimiento conocido, muy predicado, leído, de la boda de Caná, cuando Jesús convierte el agua en vino.

0: un gran mensaje hoy. Oiga, que mucho quizás hasta le moleste, pero es que es así. O sea, Jesús pudo descartar a María. ¿Y por qué no la descartó, hermano? ¿Por qué? Pregúntate. Porque Jesús quiere que la Virgen María participe de tu salvación, de tu santificación, de tu conversión. ¿Cuántas madres rezando los rosarios como lo hacía la mamá de Juan? ¿Y cuántas otras han logrado que un hijo se convierta?
1: Claro.
0: Rezando el rosario a la Madre Celestial. Ojo con esto, hermanos y hermanas. Esto no es un invento de la iglesia. Es que hay testimonios, es que hay teología, es que hay Biblia que nos habla de que la Virgen María, no porque lo diga yo, porque lo diga el hermano o nuestra hermana Charo, ¿verdad?, que está de misión, sino porque el Espíritu Santo lo ha revelado a la iglesia. La Virgen María es hija del Padre, madre del Hijo y esposa del Espíritu Santo.
1: En este mes de mayo, mi querido Elvin Almonte, nuestra madre.

0: que se dan para reconocer la maternidad de la Santísima Virgen.
1: Porque la Virgen María representa ese jardín de rosa y

Vamos para pedir la intercesión a nuestra madre, la Virgen María, se llama Rosario. Y es ahí donde nosotros, ¿verdad, Evin Almonte? Deshojamos 50 rosas en cada rosario que nosotros hacemos. Entonces, amados hermanos, es aquí que nosotros manifestamos el amor a María. Vamos nosotros a reconocerla, vamos nosotros a rezar el rosario. Yo, por ejemplo, me reúno con mi esposa y con mis dos hijos y rezamos el rosario a la Santísima Virgen María. Qué bonito que María sea la reina de nuestra casa y Jesús sea el rey, como decía Evin Almonte, ¿verdad? Porque Jesús no queda ajeno. Y algo que me encanta, lo que Evin estaba hablando, ese pasaje bíblico de Juan capítulo 2, las bodas de Caná, allí donde estaban reunidos esos jóvenes que se vayan a casar, y algo que María manifestó a Jesús cuando ya vinieron los sirvientes, se acercaron a María, lo más seguro le dijeron, mira, aquí ya no el vino, ¿qué vamos a hacer? María dijo, tranquila, yo resuelvo eso porque sabía dónde tenía que ir. Y por eso nosotros, queridos hermanos, como católicos, le pedimos a nuestra madre, la Santísima Virgen María. Y que cuando María fue y le explicó la situación que tenían esos jóvenes esposos que iban a quedar de vergüenza, Jesús le dijo, mujer, ¿pero qué quieres tú conmigo? María se quedó en silencio porque sabía de que Jesús tenía que honrar el cuarto mandamiento, honrar a tu padre y a tu madre. Y oiga lo que María le dijo a los sirvientes, hagan lo que él le diga. Y Jesús no se negó. Jesús atendió, como dijo Evin Almonte, esa petición de su madre. ¿Y qué María le pide a Jesús que no suceda? ¿Qué María le lleva a Jesús que no suceda? Y por eso nuestra Madre Iglesia Católica nos invita.

0: viene del río.
1: La bienaventurada Virgen María en cada imagen que nosotros podemos ver, saludarla, rezar el rosario. Eso nos enriquece, eso hay mucha gente que piensa como que eso no aleja de Jesús, no aleja de Dios, pero es el contrario, queridos hermanos. Mientras más cerca usted esté de María, cerca estará Jesús. Porque ¿qué dijo San Juan Eudes? San Juan Eudes expresó esta palabra: el corazón de Jesús es el corazón de María, y el corazón de María es el corazón de Jesús. O sea que están unidos, queridos hermanos. Si usted se acerca a María, ya usted está cerca de Jesús. Mi querido Elvin El Monte.
2: Así es, y precisamente San Juan Eudes va a hablar de que esos corazones están unidos. San Juan Eudes mencionaba esto, es decir, hay una ejaculatoria en la iglesia que habla y dice: Sagrados corazones de Jesús y de María, sed la salvación del alma mía. Porque son una sola alma, son un solo corazón. Por eso esa unidad, esa unicidad entre el Sagrado Corazón de Jesús y el

nuestro hermano, el Señor no le niega, me pide, Madre, la Santísima Virgen. El mes de mayo es una invitación, hermanos y hermanas, a nosotros, nuestra devoción a María, nuestro amor a María. Como madre nuestra, como madre de la Iglesia, como madre de Cristo Jesús. Entonces, desde esta devoción, desde este amor, desde esta dedicación a nuestra Madre Celestial, vamos a reconocer en ella la obra de Dios. Porque, reiteramos, como decíamos hace un momento, nadie conoce más a Cristo. Nadie sabe más de Cristo que nuestra Madre, la Santísima Virgen María.

0: cierto como la...
1: Yo soy el camino, la verdad y la vida. Nadie va al Padre si no es por mí. Ahora yo te pregunto, ¿y a Cristo? ¿Por medio de quién vamos? Pues tenemos a María, nuestra madre, que nos ayuda a ir a Jesús y a obedecer a Jesús. Por eso ella dijo, la primera palabra que dijo cuando fue donde Isabel fue, proclama mi alma la grandeza del Señor. Tú quieres aprender a proclamar la grandeza del Señor, aprende de María.
2: Así es, pues, queridos hermanos, no mueva el canal de Luz Divina TV, no te aparte de tu celular, porque después de este corto comercial, nosotros volvemos contigo en este tu espacio, a los pies del Maestro.

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Bueno, qué alegría de nuevo con ustedes en este espacio a los pies del maestro. Ha llegado un momento muy especial para nosotros y es que nosotros queremos enviarle saludito a cada uno de ustedes, a los que están conectados a través de Luz Divina TV, el canal de la fe, a través de Facebook, la página de Facebook de Luz Divina TV y también a través de YouTube a ustedes que están conectados por la diferente parte. Enviándoles bendiciones a cada uno de ustedes. Quiero enviar saludos allá en Villa Arriba, en San Francisco de Macorís, a la prima Neroriza, a mi primo Gustavo, a tanta gente que están conectados con nosotros. Un saludito a Mama Charo allá en Villavicencio, Colombia, junto a José Miguel, a Eliana Pérez, que están de misión allá, y también a toda esa comunidad del el Refugio del Amor Santo, allá en Villavicencio, Colombia. Así que bendiciones, mamá.

En el nombre de Jesús, nuestra querida hermana Ángela Pontier. Ángela, que me la encontré por ahí en un supermercado.

Su nombre, Jesús de Nazaret. Edad, 33 años. Origen judío, profesión, carpintero. Se le acusa de predicar la verdad, de llamarse hijo de Dios y de enseñar a amar al prójimo como a sí mismo. Recompensa, salvación y vida eterna. Si lo encuentras,

Señor Jesús, aunque pase por valles oscuros, sé que tú estás conmigo. Aunque a veces siento que mi mundo se acaba, sé que tú me das tu mano y me levantas, porque tú me has amado hasta el extremo, Señor. Y en ti puedo encontrar la paz que el mundo me ha robado. Gracias, Jesús, amado mío, porque cuando más te necesito, tú siempre allí estás. Te amo, Jesús, con todo mi corazón.

0: Queremos comenzar a orar por ti. Queremos orar primero para que el Señor sane tu corazón. Oramos por esos corazones tristes, por esos corazones lastimados, por aquellos que en este momento se sienten quebrantados, por aquellos que han sido despreciados, por aquellos que han sido humillados. Oramos por el corazón de esa madre que sufre el alejamiento de su hijo o de su hija. Oramos por el corazón de esa madre que sufre la ofensa de su esposo. Señor, pon tu mano llagada en esos corazones. Queremos orar por aquellos que creen que no sirven para nada, por aquellos que se sienten fracasados. Hermano, hermana, te recordamos que Dios todo lo hizo bien. Bendito seas. Únete a nosotros.
1: Hoy,
0: dilo,
1: Señor Jesús,
0: confía en Él.
1: Vengo ante ti,
0: Santo Dios.

Sí, Señor. Queremos orar por aquellos que están enfermos en su cuerpo, porque el tiempo de los milagros no ha terminado. Porque Jesús sigue vivo, porque Jesús sigue obrando, porque el Dios que hoy está aquí es un Dios de poder. Cree en el Señor, confía en Jesús, no tengas miedo, porque esa enfermedad, porque ese problema servirá para que la gloria de Dios se manifieste. Porque los problemas de ahora son los testimonios que el día de mañana vamos a estar dando.

Señor, queremos orar por aquel que está padeciendo un fuerte dolor. Si crees, verás la gloria de Dios. No importa lo que te han dicho. Lázaro llevaba ya 4 días enterrado. Y Jesús le dijo a Marta: si crees, verás la gloria de Dios. El tiempo de los milagros no ha terminado. No importa lo que los médicos te han dicho. El médico de médicos, el Señor de señores, no ha dicho la última palabra. Aquí está Jesús. Oramos por esa migraña. Oramos por ese dolor de cabeza. Oramos, Señor, por ese dolor en ese oído. Pon tu mano, Jesús. Pon tu mano, Señor, en esa cervical. Pon tu mano, Señor, en esa tiroides. Pon tu mano, Señor, en esa columna. Siente el poder de Jesús en este momento. Oh, alabado seas, Jesús, porque estás sanando, cree. Oh, alabado seas, Señor, porque estás haciendo experimentar ese calor y ese fuego. No tengas miedo. El Señor te está tocando. El Señor está obrando en ti. Porque el tiempo de los milagros no ha terminado. Sigue pidiendo. Sigue creyendo. Oramos por ti, hermano, hermana. A quien los médicos le han dicho que tienes cáncer. Recuerda que las enfermedades han sido nominadas por los hombres. Yo sé en quién he puesto mi confianza. Y en este momento, si crees, verás la gloria de Dios. Pon tu mano, Señor, llagada en ese cáncer. Pon tu mano, Señor, en ese pecho. Pon tu mano, Señor, en ese vientre. Quema con tu poder. Pon tu mano, Señor, en esas células que están muertas. Señor, todo es posible para el que cree. Y el que hizo caminar al paralítico, y el que hizo ver al ciego y oír al sordo está aquí. Y hoy está obrando en ti. No vaciles. El tiempo de los milagros no ha terminado. Dios está obrando en ti, hermano, hermana. No te acostumbres a vivir con la enfermedad. Dios quiere sanarte en este momento. Y darás testimonio. Y te levantarás de esa cama. Y el Señor permitirá que lo alabes, que lo bendigas. Y muchos creerán por el testimonio que vas a dar. Pon tu mano, Señor, en esa pierna. Pon tu mano, Señor, en ese brazo. Comienza a moverlo, hermano, hermana. No tengas miedo. En fe, Dios está obrando en este momento. Pon tu mano, Señor, en esa gastritis, en esa colitis, en esa enfermedad que lleva años dominándote. Hoy es día de liberación. Hoy el Señor está rompiendo cadenas, pero créelo. Si crees, verás la gloria de Dios. Estamos delante de Jesús sacramentado y el Señor está obrando en ti. Siente ese calor, siente ese fuego que te está envolviendo. Es el fuego del Espíritu Santo, bendito seas. Hoy, dilo.

Su nombre, Jesús de Nazaret. Edad, 33 años. Origen judío, profesión, carpintero. Se le acusa de predicar la verdad, de llamarse hijo de Dios y de enseñar a amar al prójimo como a sí mismo. Recompensa, salvación y vida eterna. Si lo encuentras,

Señor Jesús, aunque pase por valles oscuros, sé que tú estás conmigo. Aunque a veces siento que mi mundo se acaba, sé que tú me das tu mano y me levantas, porque tú me has amado hasta el extremo, Señor. Y en ti puedo encontrar la paz que el mundo me ha robado. Gracias, Jesús, amado mío, porque cuando más te necesito, tú siempre allí estás. Te amo, Jesús, con todo mi corazón.

0: Queremos comenzar a orar por ti. Queremos orar primero para que el Señor sane tu corazón. Oramos por esos corazones tristes, por esos corazones lastimados, por aquellos que en este momento se sienten quebrantados, por aquellos que han sido despreciados, por aquellos que han sido humillados. Oramos por el corazón de esa madre que sufre el alejamiento de su hijo o de su hija. Oramos por el corazón de esa madre que sufre la ofensa de su esposo. Señor, pon tu mano llagada en esos corazones. Queremos orar por aquellos que creen que no sirven para nada, por aquellos que se sienten fracasados. Hermano, hermana, te recordamos que Dios todo lo hizo bien. Bendito seas. Únete a nosotros.
1: Hoy,
0: dilo,
1: Señor Jesús,
0: confía en Él.
1: Vengo ante ti,
0: Santo Dios.

Sí, Señor. Queremos orar por aquellos que están enfermos en su cuerpo, porque el tiempo de los milagros no ha terminado, porque Jesús sigue vivo, porque Jesús sigue obrando, porque el Dios que hoy está aquí es un Dios de poder. Cree en el Señor, confía en Jesús, no tengas miedo, porque esa enfermedad, porque ese problema servirá para que la gloria de Dios se manifieste. Porque los problemas de ahora son los testimonios que el día de mañana vamos a estar dando.

Queremos orar por aquel que está padeciendo un fuerte dolor. Si crees, verás la gloria de Dios. No importa lo que te han dicho. Lázaro llevaba ya 4 días enterrado. Y Jesús le dijo a Marta: si crees, verás la gloria de Dios. El tiempo de los milagros no ha terminado. No importa lo que los médicos te han dicho. El médico de médicos, el Señor de señores, no ha dicho la última palabra. Aquí está Jesús. Oramos por esa migraña. Oramos por ese dolor de cabeza. Oramos, Señor, por ese dolor en ese oído. Pon tu mano, Jesús. Pon tu mano, Señor, en esa cervical. Pon tu mano, Señor, en esa tiroides. Pon tu mano, Señor, en esa columna. Siente el poder de Jesús en este momento. Oh, alabado seas, Jesús, porque estás sanando, cree. Oh, alabado seas, Señor, porque estás haciendo experimentar ese calor y ese fuego. No tengas miedo. El Señor te está tocando. El Señor está obrando en ti. Porque el tiempo de los milagros no ha terminado. Sigue pidiendo. Sigue creyendo. Oramos por ti, hermano, hermana, a quien los médicos le han dicho que tienes cáncer. Recuerda que las enfermedades han sido nominadas por los hombres. Yo sé en quién he puesto mi confianza. Y en este momento, si crees, verás la gloria de Dios. Pon tu mano, Señor, llagada en ese cáncer. Pon tu mano, Señor, en ese pecho. Pon tu mano, Señor, en ese vientre. Quema con tu poder. Pon tu mano, Señor, en esas células que están muertas. Señor, todo es posible para el que cree. Y el que hizo caminar al paralítico, y el que hizo ver al ciego y oír al sordo está aquí. Y hoy está obrando en ti. No vaciles. El tiempo de los milagros no ha terminado. Dios está obrando en ti, hermano, hermana. No te acostumbres a vivir con la enfermedad. Dios quiere sanarte en este momento. Y darás testimonio. Y te levantarás de esa cama. Y el Señor permitirá que lo alabes, que lo bendigas. Y muchos creerán por el testimonio que vas a dar. Pon tu mano, Señor, en esa pierna. Pon tu mano, Señor, en ese brazo. Comienza a moverlo, hermano, hermana. No tengas miedo. En fe, Dios está obrando en este momento. Pon tu mano, Señor, en esa gastritis, en esa colitis, en esa enfermedad que lleva años dominándote. Hoy es día de liberación. Hoy el Señor está rompiendo cadenas. Pero créelo. Si crees, verás la gloria de Dios. Estamos delante de Jesús sacramentado. Y el Señor está obrando en ti. Siente ese calor. Siente ese fuego que te está envolviendo. Es el fuego del Espíritu Santo, bendito seas. Hoy, dilo.

Su nombre, Jesús de Nazaret. Edad, 33 años. Origen judío, profesión, carpintero. Se le acusa de predicar la verdad, de llamarse hijo de Dios y de enseñar a amar al prójimo como a sí mismo. Recompensa, salvación y vida eterna. Si lo encuentras,

Señor Jesús, aunque pase por valles oscuros, sé que tú estás conmigo. Aunque a veces siento que mi mundo se acaba, sé que tú me das tu mano y me levantas, porque tú me has amado hasta el extremo, Señor. Y en ti puedo encontrar la paz que el mundo me ha robado. Gracias, Jesús, amado mío, porque cuando más te necesito, tú siempre allí estás. Te amo, Jesús, con todo mi corazón.

0: Queremos comenzar a orar por ti. Queremos orar primero para que el Señor sane tu corazón. Oramos por esos corazones tristes, por esos corazones lastimados, por aquellos que en este momento se sienten quebrantados, por aquellos que han sido despreciados, por aquellos que han sido humillados. Oramos por el corazón de esa madre que sufre el alejamiento de su hijo o de su hija. Oramos por el corazón de esa madre que sufre la ofensa de su esposo. Señor, pon tu mano llagada en esos corazones. Queremos orar por aquellos que creen que no sirven para nada, por aquellos que se sienten fracasados. Hermano, hermana, te recordamos que Dios todo lo hizo bien. Bendito seas, únete a nosotros.
1: Hoy,
0: dilo,
1: Señor Jesús,
0: confíen en
1: vengo ante ti,
0: Santo Dios.

Sí, Señor. Queremos orar por aquellos que están enfermos en su cuerpo, porque el tiempo de los milagros no ha terminado. Porque Jesús sigue vivo, porque Jesús sigue obrando, porque el Dios que hoy está aquí es un Dios de poder. Cree en el Señor, confía en Jesús, no tengas miedo, porque esa enfermedad, porque ese problema servirá para que la gloria de Dios se manifieste. Porque los problemas de ahora son los testimonios que el día de mañana vamos a estar dando.

Queremos orar por aquel que está padeciendo un fuerte dolor. Si crees, verás la gloria de Dios. No importa lo que te han dicho. Lázaro llevaba ya 4 días enterrado. Y Jesús le dijo a Marta: si crees, verás la gloria de Dios. El tiempo de los milagros no ha terminado. No importa lo que los médicos te han dicho. El médico de médicos, el Señor de señores, no ha dicho la última palabra. Aquí está Jesús. Oramos por esa migraña. Oramos por ese dolor de cabeza. Oramos, Señor, por ese dolor en ese oído. Pon tu mano, Jesús. Pon tu mano, Señor, en esa cervical. Pon tu mano, Señor, en esa tiroides. Pon tu mano, Señor, en esa columna. Siente el poder de Jesús en este momento. Oh, alabado seas, Jesús, porque estás sanando, cree. Oh, alabado seas, Señor, porque estás haciendo experimentar ese calor y ese fuego. No tengas miedo. El Señor te está tocando. El Señor está obrando en ti. Porque el tiempo de los milagros no ha terminado. Sigue pidiendo. Sigue creyendo. Oramos por ti, hermano, hermana, a quien los médicos le han dicho que tienes cáncer. Recuerda que las enfermedades han sido nominadas por los hombres. Yo sé en quién he puesto mi confianza. Y en este momento, si crees, verás la gloria de Dios. Pon tu mano, Señor, llagada en ese cáncer. Pon tu mano, Señor, en ese pecho. Pon tu mano, Señor, en ese vientre. Quema con tu poder. Pon tu mano, Señor, en esas células que están muertas. Señor, todo es posible para el que cree. Y el que hizo caminar al paralítico, y el que hizo ver al ciego y oír al sordo está aquí. Y hoy está obrando en ti. No vaciles. El tiempo de los milagros no ha terminado. Dios está obrando en ti, hermano, hermana. No te acostumbres a vivir con la enfermedad. Dios quiere sanarte en este momento. Y darás testimonio. Y te levantarás de esa cama. Y el Señor permitirá que lo alabes, que lo bendigas. Y muchos creerán por el testimonio que vas a dar. Pon tu mano, Señor, en esa pierna. Pon tu mano, Señor, en ese brazo. Comienza a moverlo, hermano, hermana. No tengas miedo. En fe, Dios está obrando en este momento. Pon tu mano, Señor, en esa gastritis, en esa colitis, en esa enfermedad que lleva años dominándote. Hoy es día de liberación. Hoy el Señor está rompiendo cadenas, pero créelo. Si crees, verás la gloria de Dios. Estamos delante de Jesús sacramentado y el Señor está obrando en ti. Siente ese calor, siente ese fuego que te está envolviendo. Es el fuego del Espíritu Santo, bendito seas. Hoy, dilo,

Su nombre, Jesús de Nazaret. Edad, 33 años. Origen judío, profesión, carpintero. Se le acusa de predicar la verdad, de llamarse hijo de Dios y de enseñar a amar al prójimo como a sí mismo. Recompensa, salvación y vida eterna. Si lo encuentras,

Señor Jesús, aunque pase por valles oscuros, sé que tú estás conmigo. Aunque a veces siento que mi mundo se acaba, sé que tú me das tu mano y me levantas, porque tú me has amado hasta el extremo, Señor, y en ti puedo encontrar la paz que el mundo me ha robado. Gracias, Jesús, amado mío, porque cuando más te necesito, tú siempre allí estás. Te amo, Jesús, con todo mi corazón.

0: Queremos comenzar a orar por ti. Queremos orar primero para que el Señor sane tu corazón. Oramos por esos corazones tristes, por esos corazones lastimados, por aquellos que en este momento se sienten quebrantados, por aquellos que han sido despreciados, por aquellos que han sido humillados. Oramos por el corazón de esa madre que sufre el alejamiento de su hijo o de su hija. Oramos por el corazón de esa madre que sufre la ofensa de su esposo. Señor, pon tu mano llagada en esos corazones. Queremos orar por aquellos que creen que no sirven para nada, por aquellos que se sienten fracasados. Hermano, hermana, te recordamos que Dios todo lo hizo bien. Bendito seas, únete a nosotros.
1: Hoy,
0: dilo,
1: Señor Jesús,
0: confía en Él.
1: Vengo ante ti,
0: Santo Dios.

Sí, Señor. Queremos orar por aquellos que están enfermos en su cuerpo, porque el tiempo de los milagros no ha terminado, porque Jesús sigue vivo, porque Jesús sigue obrando, porque el Dios que hoy está aquí es un Dios de poder. Cree en el Señor, confía en Jesús, no tengas miedo, porque esa enfermedad, porque ese problema servirá para que la gloria de Dios se manifieste. Porque los problemas de ahora son los testimonios que el día de mañana vamos a estar dando.

Queremos orar por aquel que está padeciendo un fuerte dolor. Si crees, verás la gloria de Dios. No importa lo que te han dicho. Lázaro llevaba ya 4 días enterrado. Y Jesús le dijo a Marta: si crees, verás la gloria de Dios. El tiempo de los milagros no ha terminado. No importa lo que los médicos te han dicho. El médico de médicos, el Señor de señores, no ha dicho la última palabra. Aquí está Jesús. Oramos por esa migraña. Oramos por ese dolor de cabeza. Oramos, Señor, por ese dolor en ese oído. Pon tu mano, Jesús. Pon tu mano, Señor, en esa cervical. Pon tu mano, Señor, en esa tiroides. Pon tu mano, Señor, en esa columna. Siente el poder de Jesús en este momento. Oh, alabado seas, Jesús, porque estás sanando, cree. Oh, alabado seas, Señor, porque estás haciendo experimentar ese calor y ese fuego. No tengas miedo. El Señor te está tocando. El Señor está obrando en ti. Porque el tiempo de los milagros no ha terminado. Sigue pidiendo. Sigue creyendo. Oramos por ti, hermano, hermana. A quien los médicos le han dicho que tienes cáncer. Recuerda que las enfermedades han sido nominadas por los hombres. Yo sé en quién he puesto mi confianza. Y en este momento, si crees, verás la gloria de Dios. Pon tu mano, Señor, llagada en ese cáncer. Pon tu mano, Señor, en ese pecho. Pon tu mano, Señor, en ese vientre. Quema con tu poder. Pon tu mano, Señor, en esas células que están muertas. Señor, todo es posible para el que cree. Y el que hizo caminar al paralítico, y el que hizo ver al ciego y oír al sordo está aquí. Y hoy está obrando en ti. No vaciles. El tiempo de los milagros no ha terminado. Dios está obrando en ti, hermano, hermana. No te acostumbres a vivir con la enfermedad. Dios quiere sanarte en este momento. Y darás testimonio. Y te levantarás de esa cama. Y el Señor permitirá que lo alabes, que lo bendigas. Y muchos creerán por el testimonio que vas a dar. Pon tu mano, Señor, en esa pierna. Pon tu mano, Señor, en ese brazo. Comienza a moverlo, hermano, hermana. No tengas miedo. En fe, Dios está obrando en este momento. Pon tu mano, Señor, en esa gastritis, en esa colitis, en esa enfermedad que lleva años dominándote. Hoy es día de liberación. Hoy el Señor está rompiendo cadenas. Pero créelo. Si crees, verás la gloria de Dios. Estamos delante de Jesús sacramentado. Y el Señor está obrando en ti. Siente ese calor. Siente ese fuego que te está envolviendo. Es el fuego del Espíritu Santo, bendito seas. Hoy, dilo.

Su nombre, Jesús de Nazaret. Edad, 33 años. Origen judío, profesión, carpintero. Se le acusa de predicar la verdad, de llamarse hijo de Dios y de enseñar a amar al prójimo como a sí mismo. Recompensa, salvación y vida eterna. Si lo encuentras,

Señor Jesús, aunque pase por valles oscuros, sé que tú estás conmigo. Aunque a veces siento que mi mundo se acaba, sé que tú me das tu mano y me levantas, porque tú me has amado hasta el extremo, Señor. Y en ti puedo encontrar la paz que el mundo me ha robado. Gracias, Jesús, amado mío, porque cuando más te necesito, tú siempre allí estás. Te amo, Jesús, con todo mi corazón.

0: Queremos comenzar a orar por ti. Queremos orar primero para que el Señor sane tu corazón. Oramos por esos corazones tristes, por esos corazones lastimados, por aquellos que en este momento se sienten quebrantados, por aquellos que han sido despreciados, por aquellos que han sido humillados. Oramos por el corazón de esa madre que sufre el alejamiento de su hijo o de su hija. Oramos por el corazón de esa madre que sufre la ofensa de su esposo. Señor, pon tu mano llagada en esos corazones. Queremos orar por aquellos que creen que no sirven para nada, por aquellos que se sienten fracasados. Hermano, hermana, te recordamos que Dios todo lo hizo bien. Bendito seas. Únete a nosotros.
1: Hoy,
0: dilo,
1: Señor Jesús,
0: confía en Él.
1: Vengo ante ti,
0: Santo Dios.

Sí, Señor. Queremos orar por aquellos que están enfermos en su cuerpo, porque el tiempo de los milagros no ha terminado. Porque Jesús sigue vivo, porque Jesús sigue obrando, porque el Dios que hoy está aquí es un Dios de poder. Cree en el Señor, confía en Jesús, no tengas miedo, porque esa enfermedad, porque ese problema servirá para que la gloria de Dios se manifieste. Porque los problemas de ahora son los testimonios que el día de mañana vamos a estar dando.

Queremos orar por aquel que está padeciendo un fuerte dolor. Si crees, verás la gloria de Dios. No importa lo que te han dicho. Lázaro llevaba ya 4 días enterrado. Y Jesús le dijo a Marta: si crees, verás la gloria de Dios. El tiempo de los milagros no ha terminado. No importa lo que los médicos te han dicho. El médico de médicos, el Señor de señores, no ha dicho la última palabra. Aquí está Jesús. Oramos por esa migraña. Oramos por ese dolor de cabeza. Oramos, Señor, por ese dolor en ese oído. Pon tu mano, Jesús. Pon tu mano, Señor, en esa cervical. Pon tu mano, Señor, en esa tiroides. Pon tu mano, Señor, en esa columna. Siente el poder de Jesús en este momento. Oh, alabado seas, Jesús, porque estás sanando, cree. Oh, alabado seas, Señor, porque estás haciendo experimentar ese calor y ese fuego. No tengas miedo. El Señor te está tocando. El Señor está obrando en ti. Porque el tiempo de los milagros no ha terminado. Sigue pidiendo. Sigue creyendo. Oramos por ti, hermano, hermana, a quien los médicos le han dicho que tienes cáncer. Recuerda que las enfermedades han sido nominadas por los hombres. Yo sé en quién he puesto mi confianza. Y en este momento, si crees, verás la gloria de Dios. Pon tu mano, Señor, llagada en ese cáncer. Pon tu mano, Señor, en ese pecho. Pon tu mano, Señor, en ese vientre. Quema con tu poder. Pon tu mano, Señor, en esas células que están muertas. Señor, todo es posible para el que cree. Y el que hizo caminar al paralítico, y el que hizo ver al ciego y oír al sordo está aquí. Y hoy está obrando en ti. No vaciles. El tiempo de los milagros no ha terminado. Dios está obrando en ti, hermano, hermana. No te acostumbres a vivir con la enfermedad. Dios quiere sanarte en este momento. Y darás testimonio. Y te levantarás de esa cama. Y el Señor permitirá que lo alabes, que lo bendigas. Y muchos creerán por el testimonio que vas a dar. Pon tu mano, Señor, en esa pierna. Pon tu mano, Señor, en ese brazo. Comienza a moverlo, hermano, hermana. No tengas miedo. En fe, Dios está obrando en este momento. Pon tu mano, Señor, en esa gastritis, en esa colitis, en esa enfermedad que lleva años dominándote. Hoy es día de liberación. Hoy el Señor está rompiendo cadenas, pero créelo. Si crees, verás la gloria de Dios. Estamos delante de Jesús sacramentado y el Señor está obrando en ti. Siente ese calor, siente ese fuego que te está envolviendo. Es el fuego del Espíritu Santo, bendito seas. Hoy, dilo.

Su nombre, Jesús de Nazaret. Edad, 33 años. Origen judío, profesión, carpintero. Se le acusa de predicar la verdad, de llamarse hijo de Dios y de enseñar a amar al prójimo como a sí mismo. Recompensa, salvación y vida eterna. Si lo encuentras, sigue sus pasos.

Señor Jesús, aunque pase por valles oscuros, sé que tú estás conmigo. Aunque a veces siento que mi mundo se acaba, sé que tú me das tu mano y me levantas. Porque tú me has amado hasta el extremo, Señor. Y en ti puedo encontrar la paz que el mundo me ha robado. Gracias, Jesús, amado mío, porque cuando más te necesito, tú siempre allí estás. Te amo, Jesús, con todo mi corazón.

0: Queremos comenzar a orar por ti. Queremos orar primero para que el Señor sane tu corazón. Oramos por esos corazones tristes, por esos corazones lastimados, por aquellos que en este momento se sienten quebrantados, por aquellos que han sido despreciados, por aquellos que han sido humillados. Oramos por el corazón de esa madre que sufre el alejamiento de su hijo o de su hija. Oramos por el corazón de esa madre que sufre la ofensa de su esposo. Señor, pon tu mano llagada en esos corazones. Queremos orar por aquellos que creen que no sirven para nada, por aquellos que se sienten fracasados. Hermano, hermana, te recordamos que Dios todo lo hizo bien. Bendito seas, únete a nosotros.
1: Hoy,
0: dilo,
1: Señor Jesús,
0: confía en Él.
1: Vengo ante ti,
0: Santo Dios.

0: Señor.
1: Dilo con poder.
0: Hoy quiero vivir.
1: Bendito seas.
0: Dame tu amor. Sin ti no puedo ser feliz.
1: Dilo.

Sí, Señor. Queremos orar por aquellos que están enfermos en su cuerpo, porque el tiempo de los milagros no ha terminado, porque Jesús sigue vivo, porque Jesús sigue obrando, porque el Dios que hoy está aquí es un Dios de poder. Cree en el Señor, confía en Jesús, no tengas miedo, porque esa enfermedad, porque ese problema servirá para que la gloria de Dios se manifieste. Porque los problemas de ahora son los testimonios que el día de mañana vamos a estar dando.

Queremos orar por aquel que está padeciendo un fuerte dolor. Si crees, verás la gloria de Dios. No importa lo que te han dicho. Lázaro llevaba ya 4 días enterrado. Y Jesús le dijo a Marta: si crees, verás la gloria de Dios. El tiempo de los milagros no ha terminado. No importa lo que los médicos te han dicho. El médico de médicos, el Señor de señores, no ha dicho la última palabra. Aquí está Jesús. Oramos por esa migraña. Oramos por ese dolor de cabeza. Oramos, Señor, por ese dolor en ese oído. Pon tu mano, Jesús. Pon tu mano, Señor, en esa cervical. Pon tu mano, Señor, en esa tiroides. Pon tu mano, Señor, en esa columna. Siente el poder de Jesús en este momento. Oh, alabado seas, Jesús, porque estás sanando, cree. Oh, alabado seas, Señor, porque estás haciendo experimentar ese calor y ese fuego. No tengas miedo. El Señor te está tocando. El Señor está obrando en ti. Porque el tiempo de los milagros no ha terminado. Sigue pidiendo. Sigue creyendo. Oramos por ti, hermano, hermana. A quien los médicos le han dicho que tienes cáncer. Recuerda que las enfermedades han sido nominadas por los hombres. Yo sé en quién he puesto mi confianza. Y en este momento, si crees, verás la gloria de Dios. Pon tu mano, Señor, llagada en ese cáncer. Pon tu mano, Señor, en ese pecho. Pon tu mano, Señor, en ese vientre. Quema con tu poder. Pon tu mano, Señor, en esas células que están muertas. Señor, todo es posible para el que cree. Y el que hizo caminar al paralítico, y el que hizo ver al ciego y oír al sordo está aquí. Y hoy está obrando en ti. No vaciles. El tiempo de los milagros no ha terminado. Dios está obrando en ti, hermano, hermana. No te acostumbres a vivir con la enfermedad. Dios quiere sanarte en este momento. Y darás testimonio. Y te levantarás de esa cama. Y el Señor permitirá que lo alabes, que lo bendigas. Y muchos creerán por el testimonio que vas a dar. Pon tu mano, Señor, en esa pierna. Pon tu mano, Señor, en ese brazo. Comienza a moverlo, hermano, hermana. No tengas miedo. En fe, Dios está obrando en este momento. Pon tu mano, Señor, en esa gastritis, en esa colitis, en esa enfermedad que lleva años dominándote. Hoy es día de liberación. Hoy el Señor está rompiendo cadenas. Pero créelo. Si crees, verás la gloria de Dios. Estamos delante de Jesús sacramentado. Y el Señor está obrando en ti. Siente ese calor. Siente ese fuego que te está envolviendo. Es el fuego del Espíritu Santo. Bendito seas. Hoy, dilo, Señor.

la gran familia de la fe. El diácono Benito Moreno quiere compartir con ustedes, por la gracia y la paz de nuestro Señor Jesucristo, en comunión con el Padre y el Espíritu Santo, sobre el mes de la Biblia, en el cual se celebrará en el mes de septiembre, donde estamos ya con él.

tiene muchos temas para uno hablar en breve tiempo como el que tenemos en este momento. La Biblia, tenemos que saber que fue escrito, establecido. El no haber sido escrito, la traducción la han hecho, por ejemplo, en el idioma español, se han hecho varias traducciones y muchos lo que se creen es que su traducción es mejor que la.

el origen de la vida que nosotros tenemos. Y claro está que ninguno de nosotros puede recordar vida hasta que no creció lo suficiente en este mundo, pero no recuerdan nada. Por lo tanto, tenemos que estar seguros que la vida proviene de la gracia de Dios que nos ha regalado la vida. Y los que han observado claramente la vida, ven lo amplia que es la vida,

términos de simple, la comenzó el libro del Génesis a partir del versículo 26 del capítulo 1, donde Dios decidió crear la vida humana y ya le

y nadie puede atribuirle a otra fuera en el orden divino todo el tiempo. Y así, cuando vio la necesidad de crear la humanidad física, porque era necesario en la tierra que hubiese quienes la vivieran en ella, pues él dio la instrucción de que no se trabajara, no se comiera de un árbol específico por la consecuencia que traería. Entonces, el libro del Génesis, el primer libro, comienza el origen de la vida y el origen de la relación de Dios con el hombre, con el ser creado, con la humanidad. Y luego que el hombre falta a las instrucciones de Dios.

la humanidad crezca hacia el reino celestial. Y a pesar de estar grandemente pecaminoso, Dios busca el perdón. El pueblo de Israel, a partir

quienes tuvieron momento, Dios está haciendo el esfuerzo de que el hombre comprenda que debe de arrepentirse, que debe salvarse, que debe llegar a...

No pudiendo hacerlo así, él, Dios sabía que era muy fuerte para un hombre sacrificar a su propio hijo, es de salvar a la humanidad que está corrompida con el pecado, que ha sido engañada por el enemigo. Y Jesucristo ha venido a cumplir él toda la palabra de Dios, ya que antes de Cristo nadie era cumplidor de la palabra.

con plenitud. Sí cumplían muchas palabras, pero como Jesucristo mismo decía, la hipocresía

La vida que llevamos hoy en día, pues la Virgen de las Mercedes, pues se presentó en ella y quienes

levantar el alma. También que el 27 va a ser un día de fiesta. El tema es amplio. Espero que ustedes se sientan en disposición de conocer cada día más la Biblia, que tiene es una

actuales. Y sabemos que Dios no se los reveló a ellos por eso. Y también muchos se van por la teología, que es compartirlo con todos.

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0: de misión permanente. La iglesia nació para evangelizar.
1: Discípulos misioneros.
0: Eso y donde ya... nos ponga el Señor, ahí, en ese lugar,
1: hacer la

algo así de poesía también en esa expresión. Dice, florece donde estás plantado. A cada ser humano, a cada cristiano, Dios nos pide no que hagamos cosas imposibles, sino lo que Él quiere que tú y yo hagamos. Es decir,

Elías cuando fue llamado a la misión como profeta. Envíame a mí, Señor, ponerse hoy, cerrando el mes de agosto, 31 de agosto, la fiesta de San Ramón Nonato, quiero compartirte con mucha devoción y alegría.

gracia. ¿De qué hace la gracia en un ser humano cuando se deja guiar? Y a lo mejor, más allá de ser venerado tradicionalmente como patrono de las embarazadas y los recién nacidos,

de África para liberar su memoria, nos recuerda que el verdadero amor no se deja silenciar cuando se trata de custodiar la dignidad humana. Queridos hermanos cibernautas,

Y a usted, cibernauta, amigos cibernauta, que nos sintoniza, le damos la gracia por su sintonía. Vamos a conocer algunos detalles finales del santo, como pudimos conseguir a través de Wikipedia. Es un santo español.

hotel, religioso mercedario y su cuna de origen donde naciera, un pueblo de la antigua corona de Aragón, Portel. El epíteto o apodo...

Conde de Cardona, usando el método cesárea después de que ella hubiera fallecido. Le fue puesto

llave y solo la podía abrir, solo podía abrir ese candado y le dieron la llave del candado y solo podía abrir el candado.

Una mordaza férrea. Es un santo patrón de varias maneras.

Pero es que Dios lo tenía preparado para la misión y él tomó conciencia a futuro, ya en su vida adulta, de qué se trataba su existencia.

por entrar en la Orden de la Merced, una orden que estaba recién nacida, etcétera. Ahí van los mercenarios a rescatar a rehenes. Y él, Ramón Donato, descubrió su propia vocación: nací para ser mercenario.

queridos hermanos, y él no se echó para atrás, porque el que tiene al Espíritu Santo no se arredra, dicen en el buen español.

0: Haber venido aquí al encuentro de ello, el tejer redes es algo esperanzador porque nos permite.
1: Saludos y muy buenas tardes.

0: este regalo de esta beatificación de nuestro primer beato puertorriqueño.
1: Correcto,
0: y Fanny. Sobre todo un laico.
1: Eso es así.
0: Que nos muestra que la santidad es para todos. En este programa, como hoy.

lógicamente, de la Iglesia Católica en el numeral 2013, que todos los fieles de cualquier célebre vivimos para esa noche. Y el apostolado de un laico en el mundo. Eso es lo que vamos a estar compartiendo en este su programa de

0: Amén.
1: Santa María de Guadalupe, mujer del corazón de fuego,
0: fortalécenos en la misión.
1: San José, artesano de la comunión,
0: fortalécenos en la misión.
1: San Juan Diego y el beato Carlos Manuel Rodríguez Santiago, ejemplo de fe sencilla,
0: fortalécenos en la misión.
1: Que así pues sea, ¿verdad? Que se encienda nuestros corazones como lo tuvo el beato Carlos Manuel Rodríguez, a quien honramos en este día.
0: Carlos, la liturgia hecha acción, una liturgia hecha servicio. Por eso vivimos para esta noche, no es simplemente una frasecita, es una ruta a seguir, es un reto a ser vivido y sobre todo a anunciar con alegría que en Cristo resucitado hay vida y vida en abundancia. ¿Y qué decía el Beato sobre la santidad? Que para ser santo hay que hacer lo que hay que hacer.
1: Y hacerlo bien.
0: No solo bien, bien hecho.
1: Bien hecho.
0: Bien hecho.

0: Y desde la palabra que se escucha, desde la liturgia que se celebra, se fortalece el espíritu de oración y así entonces se vive el amor, que es la gran regla de oro del cristianismo.
1: Y Padre, añado también a esto que usted ha dicho, que promovió el amor por la liturgia, como usted indicó, y el misterio pascual en una...
0: Porque se desconocía, se oía...

0: profundizara en esta liturgia celebrada, en esta liturgia que en definitiva es vida hecha alabanza, alabanza hecha vida.
1: Y vamos ahora a proceder a conocer a nuestro beato Carlos Manuel Rodríguez con esto, ¿sabías qué?
0: Esto, ¿sabías qué? Es un regalito que nos han hecho llegar unos escritos a través de nuestra amiga de Cagua, Olguita Navarro, que muy gentilmente me hizo llegar el...

0: Aguas, Puerto Rico, el 22 de noviembre, día de Santa Cecilia del 1918.
1: Cagüeño de pura cepa, sus más remotos ancestros maternos se remontan hasta los primeros.

0: Baudilio Rodríguez Rodríguez, pequeño comerciante.
1: El hombre de Jesús de Cagua se convirtió en un muchachito inteligente, o se desarrolló su inteligencia.

0: amigo.
1: Y se dice, ¿verdad? Y la sierva de Dios, Madre Dominga, nos dice que las vocaciones, la familia es la cuna de las vocaciones, y también otros santos lo mencionan de otra manera. Así que tenemos que fortalecer a las familias.
2: Familia que reza unida.
1: Permanece unida.
2: Oye, ¿y sabías que
1: el beato Carlos Manuel

0: cariño.
1: En septiembre de 1924 hasta el octavo grado en junio de 1932.
2: Fíjense que es un hombre con los pies en la tierra, en la historia. Estudió en el Colegio Notre Dame de Cagua y en mayo de 1926 hizo su primera comunión. A los 7 años de edad, su amor por Cristo sacramentado duró toda su vida. Y la Eucaristía era su centro, su fuente.
1: Y como servidor del altar monaguillo, vivió en contacto con la liturgia y nació su anhelo de que todos los fieles participaran de ese tesoro y riqueza de la Iglesia. Esa cercanía allí, ¿verdad?, con la Eucaristía, pues fue la que fue formándolo espiritualmente y haciéndolo, pues, que sea este santo y beato nuestro. Beato.
2: Alesionado por el testimonio de vida y las enseñanzas de los hermanos de Notre Dame,

0: expresaran de alguna manera la fe que se celebraba en el templo, pero que se hacía carne en la vida del hogar.
1: En esa iglesia doméstica que es el hogar. Y así es el primer apostolado, ¿verdad?, que él va realizando desde pequeño. Y al graduarse de octavo grado a los 13 años de edad, fue el primer honor de la clase. Y le correspondió dar el discurso de despedida, ya que el colegio entonces solo llegaba hasta ese nivel. Además, se le otorgó la medalla especial de religión.
0: Un hombre entonces.
2: Y él te escuchó.

Su nombre, Jesús de Nazaret. Edad, 33 años. Origen judío, profesión, carpintero. Se le acusa de predicar la verdad, de llamarse hijo de Dios y de enseñar a amar al prójimo como a sí mismo. Recompensa, salvación y vida eterna. Si lo encuentras, sigue sus pasos.

0: contraste más significativo para Carlos Manuel posiblemente fue la ausencia de las clases de religión que él tanto apreciaba y valoraba.
1: ¿Dónde se iba formando su carácter en los valores del Evangelio, la justicia, la caridad, la verdad, la libertad, el servicio? Valores fundamentales.

0: y tomar los exámenes de estudios libres del Departamento de Instrucción.
1: Y pensaba yo cuando leía...
0: Tomemos en él un espíritu de lucha, de seguir adelante, de ir mejorando, a pesar de su enfermedad incipiente, no se detiene.

0: y aún en su debilidad luchó por mantenerse al día.
1: 935. La academia es administrada por los sacerdotes redentoristas y las hermanas de Notre Dame. Recibe una beca de estudios y es hospedado en casa de una tía abuela.
0: La redentorista, la abundante misericordia de Dios, y las hermanas, la espiritualidad mariana. Entonces ahí vemos cómo se comporta.

0: sobre todo en el Misterio Pascual.
1: Termina su tercer año en dicha academia, pero sufre otra interrupción en sus estudios.
0: Seguir adelante, luchemos. Tengo este problema, pero no me voy a quedar de los brazos cruzados.
1: Y busca otras alternativas, sí. Y bien.

0: Regresa a la Escuela Superior Gautier Benítez para su cuarto año, de donde se graduó en junio.
1: Lo hacía con alegría, lo hacía con entusiasmo, porque dentro de todo se sabía que él quería ser un hombre de provecho, un hombre que aportara, un hombre que desde su

0: solamente la clase de religión.
1: Lo que recibía gratis.
0: Lo daba gratis.
1: ¿Y a quién se lo daba en primer lugar?
0: A la familia.
1: A la familia. Por eso fíjense que es interesante cómo un niño, un joven, un adolescente se convierte.
0: Avanzaba en sus estudios, mayor era su disposición para conversar sobre las diferencias. Sí.

se fue desarrollando bien pronto esa vocación de catequista, esa vocación de maestro de fe, esa vocación de educador que se hace redentor, abundante misericordia, Pascua Sagrada, fiesta de luz, en fin, hay una serie de elementos que cuando vamos profundizando...

0: cada domingo, tradicionalmente tres moradas y una rosada, que van anunciando la cercanía y la preparación de la Navidad.
1: En Navidad hacía lo mismo en torno al pesebre, colocando cada

0: Para la Pascua, dice que mantenía encendida sobre su pequeño altar la...
1: Pero hago de mi casa un templo. Por eso es una frase que suelo repetir con mucha frecuencia. Haz de tu casa un hogar y de tu hogar...

0: laico, lo hacía con alegría, lo hacía con entusiasmo. Descubrió muy pronto que no estaba llamado al sacerdocio, quizás por su condición
1: de
0: salud, pero de algo sí estaba claro y seguro, es que tenía que caminar hacia la
1: contribuyendo en la,

0: Una palabra de aliento y un gesto de amor cristiano.
1: Tres cualidades del apostolado: que no falte la sonrisa, que haya palabras de aliento y haya gestos
0: de amor concreto. Tenía el corazón encendido y fortalecido en la misión y motivado por su lectura.

0: promueve, ¿cómo qué?
1: Fuente de gracia
0: y de encuentro con Dios. También encuentro entre sus hermanos y amigos. Y en el afán, el deseo profundo de dar a conocer y hacer amar a Cristo como él lo conocía
1: y lo amaba.
0: Diciendo,

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1: La noche, María, madre, maestra y discípula. María.

0: camino de fe, pasito a pasito con Jesús, y hoy estamos celebrando con mucha alegría los 25 años de la beatificación de nuestro primer beato, valga la redundancia, Carlos Manuel Cecilio Rodríguez Santiago, puertorriqueño y cagüeño.
1: Estamos compartiendo un material que nos facilitó Olga Aníbal, este material que compartimos.

0: ¿Y sabías qué? Y hay una frase que me gusta mucho, ¿verdad? Que dice, no existen métodos fáciles para hacer cosas difíciles, decía el Beato. Y la salvación del mundo depende del santo que yo llegue a ser.
1: Repita, hermana, que es.

0: aún en medio de las dificultades. Y la salvación del mundo depende del santo que yo llegue a ser.
1: Así escuchemos que lo que nos dice.
0: Ofrece charlas formativas y diseña y desarrolla una nueva experiencia de vivir la fe.

0: de vida cristiana ofrece una agenda. La vamos a echar para ponerla también nosotros en práctica. El rezo del oficio divino, la celebración de la Eucaristía, charlas de formación a tenor con el ciclo litúrgico correspondiente, distribución de esparcimiento y diversión.
1: Sí, que eran días de vida cristiana.

0: se juntaba junto con este incipiente catequeta, maestro, educador, testigo de la fe. ¿Y qué hacían? Pues rezaban juntos el oficio divino, es decir, la liturgia de las horas, celebraban la Eucaristía, les daba charlas y las daba en el tiempo litúrgico. No, no, fortalecemos, fuerte en el espíritu, pero también en el cuerpo.
1: Y sobre todo ese interés.

0: espacios de sano esparcimiento y diversión, de juego, de compartir, de paseos, etcétera. Otro de los ¿sabías qué? Organiza y da vida a un círculo de liturgia, como él ya había comenzado con la preparación y distribución de sus boletines de cultura cristiana y liturgia.
1: Y es interesante.

0: forma de entenderla, buscaba la forma de dar doctrina clara, certera y sobre todo que ayudaran a crecer.
1: De fe de los estudiantes y profesores que acudían al centro.
0: Fíjense el título que le dan los amigos, los que se acercaron a él. Era un amigo fiel.
2: Señor.

0: cantos, Antonio de Padua en Río Piedras, en la noche del Sábado Santo del 1950, 13 años antes del Concilio Vaticano II y cuando la costumbre...
1: Luego del Concilio Vaticano II se retoma la vigilia nocturna, pero él ya en el año 50...
0: Ya.

0: esa vigilia solemne que empieza a la medianoche y a través de la alabanza, del canto, esperamos.
1: En 1960 renuncia a su trabajo en la estación para dedicarse de lleno al Centro Universitario Católico, donde permanece hasta los umbrales de su última gravedad y muerte en el 1963.
0: Así que fue poquito a poco transitando, ¿verdad?

0: oportunidad de ir a trabajar al Centro Universitario Católico, renuncia a su trabajo para dedicarse totalmente desde su apostolado a la evangelización. Realmente un hombre audaz, pese a su debilidad, pese a su limitación.
1: Y por último, vamos a estar también compartiendo las cualidades. ¿Sabías qué?
0: ¿Qué?
1: Que Carlos Manuel sabía hacerse amigo de todos tan fácilmente en un gran

0: Queremos comenzar a orar por ti. Queremos orar primero para que el Señor sane tu corazón.
1: Y accesibilidad para con los demás. Disposición de su tiempo sin prisa y sin agobio. Humildad que lo llevaba a no considerarse nunca superior a los demás, sino más bien solo un pecador necesitado imponerse. Acudía a quienes lo reclamaban para orientarse en temas de fe u otros temas que debían ser iluminados por la fe. Perseverante en su amistad.
0: Por aquellos que en este momento se sienten quebrantados, por aquellos que han sido despreciados, por aquellos que han sido humillados, oramos por el corazón de esa madre que sufre el alejamiento de su hijo o de su hija. Oramos por el corazón de esa madre que sufre la ofensa de su esposo. Señor,
2: realmente impresiona, ¿verdad? Cómo con palabras tan sencillas se describe el corazón ardiente de un laico que amó a Jesús y quería que todos también lo amaran. Buen sentido del humor, que sea franco.
0: Orar por aquellos que creen que no sirven para nada, por aquellos que se sienten fracasados. Hermano, hermana, te recordamos que Dios todo lo hizo bien. Bendito seas, únete a nosotros.
3: Hoy,
0: dilo,
3: Señor Jesús,
0: confía en Él.
3: Vengo ante ti.
2: Que sea humilde, que no te creas nunca superior a los demás, sino más bien solo un. Y por los
1: conocimientos que tenía,
2: pero
1: sin juzgar ni imponerse.
2: Además,
1: acudía a quienes lo reclamaban para orientarse en temas de fe y u otros temas que debían ser iluminados por la fe.
2: Era un hombre
1: perseverante en su amistad.
0: Rompe

0: Señor.
1: Dilo con poder.
0: Hoy quiero vivir.
1: Bendito seas.
0: Dame tu amor. Sin ti no puedo ser feliz.
1: Dilo.
0: Sáname, Señor.
2: Dolor moral.
3: Fíjate, tú sirve para hacer un examen de.
2: Pero él desde su laicado, ¿verdad? Su ser como laico.
3: Y en el aspecto de las hermanas, como las hermanas le supieron enseñar la pedagogía de un buen magisterio, que lucha una liturgia, pero una liturgia que se hace vida. Por eso en la carta de los Romanos, el Pablo lo dice, le invito hermanos a que ofrezcan su cuerpo.
0: Toca el corazón para alcanzar la santidad.
1: Sí, Señor. Queremos orar por aquellos que están enfermos en su cuerpo, porque el tiempo de los milagros no ha terminado. Porque Jesús sigue vivo. Porque Jesús sigue obrando. Porque el Dios que hoy está aquí es un Dios de poder.
3: Lo que es la voluntad de Dios. Y así entonces dar un verdadero culto, hacerle tu vida una verdadera misa.
2: Qué bello, ¿verdad, Padre? Y todas estas pinceladas, estos sabías que le agradecemos a estas hermanas que nos los hicieron llegar, que nos han permitido compartirlo hoy con ustedes. Y ahora pues vamos a hacer esta oración. Padre, Hijo y Espíritu Santo, tú iluminas.
1: No tengas miedo, porque esa enfermedad, porque ese problema servirá para que la gloria de Dios se manifieste. Porque los problemas de ahora son los testimonios que el día de mañana vamos a estar dando.
0: Hoy,
1: Santo Dios,
0: Señor Jesús,
1: dilo.
2: Ven. Y vivir el misterio de la Pascua, fuente de la vida litúrgica, que se manifiesta en el servicio al prójimo, especialmente de los humildes y necesitados.
3: Haz que su compromiso con la Iglesia, la verdad y la justicia, así como su amor a la Eucaristía, nos inspire.
2: Y que su

0: Amén. Y recuerden, como decía el Beato, no existen métodos fáciles para hacer cosas
1: difíciles.
0: No existen métodos fáciles
1: para hacer cosas difíciles.
0: No existen métodos fáciles
1: para hacer cosas difíciles.
0: Beato Carlos Manuel,
1: ruega por nosotros
0: y llévanos y condúcenos al
1: santo, el primer santo puertorriqueño.

0: en red.
1: Haber venido aquí al encuentro de redes pastorales del SERAM nos hace traer a todos aquellos por quienes trabajamos, que son los sujetos de nuestra pastoral carcelaria, y hacerles a ellos algo que va en contra del Evangelio, ¿no? Jesús nos invita a echar juntos la red. Y a eso estamos encomendados.
2: Sí, Señor, toca el corazón para alcanzar la santidad.
3: Señor, queremos orar por aquel que está padeciendo un fuerte dolor. Si crees, verás la gloria de Dios. No importa lo que te han dicho. Lázaro llevaba ya 4 días enterrado.
1: La dignidad de nuestros hermanos y hermanas por quienes damos la vida y llevarlos a aguas buenas, a las aguas que nos brinda el mismo corazón de Cristo.

0: de estar ahí en sintonía con cada uno de ustedes. Gracias por estar ahí, por apoyarnos, por compartir este espacio. Gracias a Cool FM 106.9 para toda Dios. La zona de
1: Bajo. El tiempo de los milagros no ha terminado. No importa lo que los médicos te han dicho. El médico de médicos, el Señor de señores, no ha dicho la última palabra. Aquí está Jesús.
2: Oramos por ese dolor de
1: oramos cabeza. Por esa migraña.
0: A nuestra gente de Higüey, un aplauso.
3: Siempre fieles.
0: Siempre, eso sí. También a la gente de La Voz de María. Gracias por transmitir este espacio para todo el Cibao y también para toda la diáspora. A mí me cuesta esa palabra. La diáspora que también retransmite este espacio. Señores, gracias por confiar en nosotros. Gracias por estar ahí en sintonía. También por nuestras redes sociales, Peregrinos.
1: Por ese dolor en ese oído, pon tu mano, Jesús. Pon tu mano, Señor, en esa cervical. Pon tu mano, Señor, en esa tiroides. Pon tu mano, Señor, en esa columna. Siente el poder de Jesús en este momento. Oh, alabado seas, Jesús.
0: Facebook. Hey, mira, tengo el inglés hoy. Facebook. Entonces, gracias.
3: El paquetico no se le ha acabado. Recargo.
0: No, porque yo puedo. Welcome to Peregrinos. We here for evangelization. ¿Cómo es? A Pilgrim. Ve, ya me está complicando la vida mejor. Bienvenido, Esbeli Carajero.
3: Gracias, gracias, padre, una vez más por darme la oportunidad de seguir en este programa.
0: ¿Cómo para, que soy yo? Él lo dice.
1: Porque estás haciendo experimentar ese calor y ese fuego. No tengas miedo. El Señor te está tocando. El Señor está obrando en ti. Porque el tiempo de los milagros no ha terminado. Sigue pidiendo. Sigue creyendo. Oramos por ti, hermano, hermana.
0: Nadie sabe. Del cielo cayó una rosa. Mi madre la recogió.
3: ¿Ya?
0: En la ¿cómo que
3: ya se
0: llama? Ah, no, en la
3: pero no sé de bueno, se le acabó el paquetico de poeta. Se le acabó el paquetico del poema.
0: Pero ve que no me dejan ser. Bella Elizabeth, bienvenida.
4: Pero señores, yo vine hoy para que no me cancelen.
0: Oye.
1: Recuerda que las enfermedades han sido nominadas por los hombres. Yo sé en quién he puesto mi confianza. Y en este momento, si crees, verás la gloria de Dios. Pon tu mano, Señor, llagada.
3: No, me voy para Brasil. No, estoy en La Vega. Pero bueno, ¿y usted es parte de este programa? Porque si usted es parte de este programa, por lo menos agarré una semana. Bueno. Pero no agarré no, y hágase loco. Y viene por ahí, ¿no? Pero venga acá.
0: Yo siento que una canción me acordé ahora mismo, una bachata vieja. No sé si ustedes se acuerdan, muchachos, que decía, la envidia nos mata, pero no mortifica. La envidia.
3: No. Eso no, déjeme, es así.
0: No me dejan ser.
3: No, mire, esto es un programa que nada más una vez a la semana. Entonces usted se va a dar el lujo.
1: Pon tu mano, Señor, en ese vientre. Quema con tu poder. Pon tu mano, Señor, en esas células que están muertas. Señor, todo es posible para el que cree. Y el que hizo caminar al paralítico. Y el que hizo ver al ciego y oír al sordo está aquí. Y hoy está obrando en ti.
0: De cristiandad. Entonces, él está aquí hoy para darnos su testimonio de fe. Con nosotros, Josué. Bienvenido a Peregrinos.
5: Gracias, reverendo padre. Gracias, reverendo diácono. Y Elizabeth, que te mejores pronto. Gracias por esta hermosa invitación. De verdad que en esta cabina se respira mucha alegría, mucho entusiasmo, contagioso, ¿verdad?
0: El café.
5: Gracias, muchas gracias.
0: No, mira, un locutoril.
1: No ha terminado. Dios está obrando en ti, hermano, hermana. No te acostumbres a vivir con la enfermedad. Dios quiere sanarte en este momento. Y darás testimonio. Y te levantarás de esa cama. Y el Señor permitirá que lo alabes, que lo bendigas.
2: Que vas a dar.
1: Y muchos creerán.
0: Antes de continuar este progreso.
3: Cayó Judí rostro en tierra. echó ceniza sobre su cabeza, dejó ver el sayán que tenía puesto y la misma hora en que se ofrecía en Jerusalén, en el templo de Dios, el incienso de aquella tarde. Clamó al Señor en alta voz diciendo: Señor Dios de mi padre Simeón, a quien diste una espada para avergonzar a los extranjeros que habían soltado el ciñón.
1: Pon tu mano, Señor, en esa pierna. Pon tu mano, Señor, en ese brazo. Comienza a moverlo, hermana, hermana. No tengas miedo. En fe, Dios está obrando en este momento. Pon tu mano, Señor, en esa gastritis, en esa colitis,
3: en esa enfermedad. Cubrir la vergüenza y profundizaron su seno para deshonrarlo.
0: Por este proyecto, gracias por estos hermanos. Te pedimos por todas aquellas personas que nos ven, que nos escuchan, para que si están enfermos, les pongas tu mano sanadora, si es tu voluntad, pero también te pedimos por aquellos que están en crisis, que ahora mismo no ven nada, no ven luz, no ven una salida a sus problemas. Ayúdalos, Señor, y a nosotros danos la gracia de hacer tu voluntad.
1: Hoy es día de liberación. Hoy el Señor está rompiendo cadenas. Pero créelo. Si crees, verás la gloria de Dios. Estamos delante de Jesús sacramentado. Y el Señor está obrando en ti. Siente ese calor. Siente ese fuego
0: del Espíritu Santo.
4: Amén.
0: Y ciencia, recuerda, amor y paz. Como le dije yo a una persona, vamos a hacer esta actividad. No se te olvide de invitar a Doña Amor y Doña Paz. No se te olvide. Bien, estamos aquí con nuestro invitado el día de hoy. Gracias a cada uno de ustedes por estar ahí en sintonía. No te olvides de suscribirte a nuestro espacio, en nuestro espacio de YouTube, darle a la campanita y dejar tu comentario. ¿Qué cosas?
1: El Espíritu Santo, bendito seas. Hoy, dilo.

0: Jesús.
1: Queremos definir a Josué. ¿Quién es él?
2: Ajá. Y un servidor hijos? De dos. De María dos. Tiene 20 años y Josué tiene 15.
1: O sea, ya son niños grandes.
2: Sí, son grandes.
1: Niños grandes.
2: Son grandes. Y Ana, que es una estrella, bueno, tenemos juntos 28 años.
1: Wow.
2: 28 años juntos, es un gran regalo que el Señor me ha dado.
1: ¿A quién hay que darle la estatua? ¿A ti o a ella?
2: ¿Cuál?
3: Pues,

0: las mujeres son las que edifican.
1: El hombre tiene la última palabra en el matrimonio, ¿verdad?
0: No, no.
1: Sí, mi amor, lo que tú digas.
0: Exactamente.
2: Morirá sobre mí mismo.
1: Bueno. Esa está buena. En la iglesia manda ella.
2: En la iglesia manda el sacerdote. Y en la casa manda ella.
0: Bueno. Ya. Pero parece que en el programa Elizabeth te puso los cables ahorita.
2: No.
3: No, al contrario.
0: No.
3: Ahora, aquí él es que manda.
0: Bueno.
2: Yo prácticamente.
3: Porque mira cómo me tiene.

0: yo he tenido el encuentro. El encuentro es el perderse.
1: Pero en un retiro. Pero es que eso es normal. O sea, no es que se vea normal, sino que la juventud te lleva a eso.
2: Justamente a
1: explorar, a experimentar. No necesariamente para perderte, sino porque hay cosas que tú no conoces.

0: Sí, pero ahí está.
1: Sin conciencia, porque no hay conciencia del pecado en ese momento.
0: Sí, pero sí, la juventud es para explorar, pero ahí viene cuando tú tienes una base familiar donde tus padres te han enseñado.
1: Pasé por allí y tuve mis compañeros en la primero en el liceo y después en la universidad.
0: Perdona, es que si no la bateo no soy yo. Yo tengo que, tú me la pusiste así bombita, no, y estamos en pelota.
2: No, también. Él acaba de decir que estás aquí.

0: cada uno hemos tenido valores en nuestras casas. Nosotros vemos a nuestros padres cuando estamos estudiando muy pocas veces. ¿Estoy diciendo verdad o estoy diciendo mentira? ¿Con quién más comparte uno? Con los compañeros de estudio. Que cuando no estás en clase estás haciendo alguna tarea.
1: Estamos diciendo es, en ese escenario donde los muchachos pueden elegir y tienen diferentes opciones, él tiene ese encuentro con esa experiencia, Felipe, que yo la conozco, que la viví también, que es muy hermosa. Entonces...

0: Bueno, en uno de los ejercicios, en una evocación del Espíritu Santo, una hermana me dijo, Josué, vuelve a María.
1: Vuelve.
0: Vuelve a María, vuelve, y fue vuelve porque ya yo me eduqué en un colegio salesiano y ya yo conocí la advocación de María Auxiliadora. Pero yo andaba en mi mundo. En ese momento yo estaba en el subsuelo, estaba pasando por una situación Perso Domingo, en la Escuela de Evangelización San Juan Pablo II. Seguía haciendo los cursos que seguían, Emaús, un Emaús que es diferente.
1: Sí.

0: desde la iglesia en este momento. Gracias al movimiento Emaús están viniendo muchos hombres y mujeres a Cristo, porque cada cosa tiene como su tiempo, ¿verdad? Sí. Y este es el tiempo de Emaús, que al igual que Felipe, al igual que Cursillo de Cristiandad, son cursos y experiencias de iniciación cristiana. Pero ahí el Felipe fue mi encuentro más marcado, ese vuelve a la madre. Y
1: que el mundo, siempre lo digo, el mundo de hoy te ofrece cosas para estar bien dentro de lo que el mundo cree, pero el cristianismo tiene sus líneas muy concretas.

0: mismo decías de que en tu juventud estuviste ahí tambaleando. Hoy, ¿qué haces tú como padre para que tus hijos no caigan en este círculo vicioso que el mundo establece?
1: Mira, yo estoy haciendo lo mejor que yo puedo hacer. Igual voy a ser juzgado cuando yo sea un ancianito.
2: Así es.
1: Pero estoy haciendo lo mejor que pude hacer. Yo pude volver a María porque mis padres...

mañana y que se vaya a cepillar. Hay cosas que tú no le das elección, tú le transfieres el deber ser. Por lo tanto, la fe y la espiritualidad es una responsabilidad de padre. Entonces, a los niños hay que educarlos en la fe y hay que educarlos espiritualmente. Miren, es más, oigan esto es serio y disruptivo, yo lo sé. Es más conveniente 2 horas los sábados de catequesis.

0: Soy María. Vayan a Pascua Juvenil esta Pascua, no, van a la Pascua. Ahora,
1: porque, libremente obligatorio.
0: Sí, sí, sí, yo estoy haciendo lo mejor que puedo. Ahora, cuando ellos ya salgan de mi redil, de mi manto, entonces ellos podrán hacer sus elecciones.
2: El camino en el bautismo.
3: Bautismo y sinodalidad.
2: Bautismo y sinodalidad.
4: Camino a la santidad.
2: Fíjense, yo cada vez que doy mi catequesis de prebautismales, yo le recuerdo a los padres y a los padrinos que

0: Usted tiene que decirle que usted va a ir a la catequesis. Porque siempre le decimos, no es que él, yo no lo bautizo porque yo tengo que dejar que él defina. El bautismo no es para definir su fe.
1: Exactamente.
2: Correcto.
0: No es para definir su fe, si usted va a ser evangélico, si usted va a ser musulmán. Si usted... El bautismo, que es que hemos caído en un error. En el bautismo nos siembran la fe. Eso. Usted le dijo, usted tomó esa responsabilidad como padre de decir, mire, usted se va a bautizar, yo lo voy a...

0: Sí, pero hay una cosa que cabe de resaltar. No es imposición, es querer lo mejor para sus hijos.
1: Sí, sí, sí.
0: ¿Por qué? Porque los padres son administradores de los niños. Entonces, muchas veces, ahora en este...
2: Yo a veces le digo, tú vas a poder vivir con esta huella psicológica, no importa.

0: sé. Sí, sí. Nos faltan 20 kilómetros para una estación y comprar agua.
1: Sí, pero ahí voy, termino la idea. Entonces, ahora mismo que está la generación de cristal, de que no se le pueda decir nada, ni subirle la voz, ni nada, se está viendo las consecuencias de que hay... ¿Cómo es que dice la palabra? Que
2: una fobia.
1: No, ansiedad.

Yo le quisiera, y esto es una pregunta abierta que voy a decir, ojalá llame a alguien. Voy a hacer dos preguntas. Si tu hijo necesita, escuchen bien.

0: es lo mismo. Pero ¿qué es lo que te quiero decir? Que si tú tienes que decirle a tu hijo, tú no puedes ser ningún teria porque tú no eres un animal, tú eres un humano. Tú tienes que correr.
1: Muchachos, yo que tengo una niña adolescente también, los muchachos no pueden amar lo que no conocen. Nosotros tenemos que guiarlos a conocer. Ella en los retiros siempre me decía...

0: mami, lo mejor que pasó fue que yo viniera a este retiro, yo me sentí tan bien. Entonces, ellos están partiendo de algo que desconocen. Entonces, nos corresponde a nosotros guiarlos a ellos para que puedan vivir esa experiencia y después ellos lo agradecen.
1: Pero también es una sando y que ahí se esté trabajando el Espíritu Santo. Y aquí viene mi siguiente pregunta. ¿Cómo es, o vamos a ponerlo así, la importancia de la comunicación en el matrimonio para...

0: tenía la misma idea y tener una educación correcta con tus hijos.
1: Sí, miren, es conocida la frase de que la imagen y que el comportamiento dice más que las palabras, ¿verdad? Es coherencia de vida, es coherencia de conversión. Como tú decías, es vivir incoherentemente. Si mi fruto de mi vida en Cristo es maltratar a mi esposa y a mis hijos, ¿para qué me voy a hacer cristiano? Ahora, si mi fruto de mi vida en Cristo es conversión, que después que...

0: se llena de...
1: La gente dice, sí, yo también quiero conocer eso.
2: No, pero ahí voy con, no quiero decir la palabra corrección, sino hay algo. Sí, los frutos vienen después de sembrar algo. Ajá. Puede ser de que lo único que tú hayas visto ha sido este maltrato, conocer las drogas, el alcohol... Pero si tú quieres cambiar los frutos, puedes hacerlo, porque quizás tú no conoces otra cosa. Entonces, estás dando...
1: O por amor, o por salvación. Pues sí. La gente llega a Cristo. Hay gente que de verdad llega a Cristo por una experiencia de amor. No le pasó nada.

0: conocen a Cristo sin ningún problema y dicen, ay, pero y esto existía, qué bello, amén. Pero la mayoría llegamos en el suelo, dao, estropeado.
1: Por el dolor.
0: Por el dolor, ¿verdad? Entonces Jesús entra a nuestra vida como Señor y Salvación. Y hay un paso de querima que se llama fe y conversión. Correcto. Que es, no hay manera de que tú te habló a ti, etc. Y
2: shalalalala.
0: Seguimos. Después tú tienes que formar parte, como tu crecimiento en la fe, de la iglesia.

0: iglesia, con la oración también, y después con el servicio. Entonces, cuando tú coherentemente y en conjunto, tú aplicas todo eso, entonces empieza a haber conversión en tu vida. Se te transforma el lenguaje, creas una estructura de comunicación, creas una estructura de apoyo y seguimiento. Pero todo eso lo va dando la iglesia. Eso lo va dando la
1: comunidad. Cuando tú vas a una convivencia, un retiro, y que te dicen, disfrútalo, porque desde que estás...

0: está tu vehículo y la goma pinche y te salen todos esos demonios, sí, de una vez así.
1: Sí, claro.
0: O ya
1: sí,
0: tú manejas, a mí me pasó.
2: Esa es la parte que dice Pablo. Yo le doy lo que he recibido por tradición. A eso es que se refiere Pablo cuando se transmite la transmisión. Fe.
0: Uh-huh. No, mira, a mí me pasó de que yo salía de la casa arquidiocesana María de la Alta Gracia, de una convivencia de esas que son de las mejores, que tú sales ahí, uff, espíritu y todo bien. Se me quedó el vehículo.

0: iba caminando.
1: Estás joven. ¿Qué pasa después en ese camino? Hacer la experiencia más. No sé si hiciste el curso Pablo también. Entonces, ¿qué sigue en el camino de José?
2: Mira, yo he hecho muchas cosas. Actualmente llevo ministerio y trabajo mucho en la iglesia. Yo tengo un programa de televisión en Televida, los viernes a las 9 de la noche, se llama La Red. Yo formo parte de los talentos de la radio de Vida FM y Radio ABC en programa En Ruta.

0: Pero qué bueno.
1: Sí, continúa. Ahora estamos con Jorge Rosario ahí en ruta. Bueno, y ahí estoy trabajando. El Señor nos quiere de muchas maneras en la iglesia. Ayer, en una reflexión en la radio, yo decía que ahora en Cuaresma debemos aprovechar la

0: vamos a recibir, a dónde va,
1: a dónde cabe.
0: Pero tenemos que tener un plan, una estrategia. La Pascua juvenil, no le dejemos la Pascua juvenil a los jóvenes. Los jóvenes pueden hacer algo, pero la Pascua juvenil es del Consejo Parroquial.
2: Y de la pastoral familia y vida. Mire, yo le voy a decir algo, y esto que quede...
0: Del Consejo Parroquial.
2: Mire, y esto que quede...
1: No, estoy totalmente de acuerdo, o sea, está... O sea, yo bromeo porque digo yo...
0: Y que los jóvenes directivos le dicen, padre, necesitamos 20,000 para esta Pascua. Y se lo busquen.
2: Exactamente. Yo le voy a decir algo.
1: Yo espero que ya...
0: 20,000, 30,000. Y se lo busquen.
2: Él tocó algo, fíjate, él tocó algo que es importante.
1: Que yo soy el coordinador diocesano.
0: Padre, busque su chelito.
1: Me lo están poniendo.
2: Padre, esto que quede...
0: El Espíritu Santo, padre.
2: Esto que quede en reflexión a todos los grupos de la iglesia, y tú tocaste algo que para mí yo he creído que es importante. En los grupos de la iglesia tiene que existir tumbar esa rivalidad que pasa. Si se hace una captación a la persona, tú no puedes decirle que el único grupo mejor es este. Y eso pasa. ¿Por qué? Porque la gente...
3: Inconsciente.
2: No, puede ser inconsciente, pero hay que tumbar eso. ¿Por qué? Porque la gente que es captada tiene que explorar. No.

0: se va.
1: Sí, porque es que hay, señores, la iglesia está conformada por cada uno de nosotros. Ahora, la iglesia es un cuerpo. Cada uno tiene una función. Entonces, no podemos creer, lo vio. Reyane, que es otra que está aquí, tiene lo suyo. El cibaeño, hay Beito, adiós, Bea, Sufrón.
0: Y el cantante.
1: ¿Y usted tiene? No hay tita.
0: Y el que quiere.

0: la iglesia como somos. Y ahí quiero resaltar algo también que has dicho, de que hablas de la evangelización. Evangelización, aprovechar los medios que tenemos. Hoy muchos cristianos critican evangelizar como lo estamos haciendo el día de hoy, por los medios tradicionales y por las redes. ¿Tú cómo ves esto?
1: Ay, padre, mire. Un llamado a todos los artistas y a todos los talentos que están.
2: Dígalo allá, Josué. Dígalo allá.
0: Mire su cámara.
2: Dígalo en off.
1: Un llamado a todos los artistas y a todos los talentos que están viniendo a estas plataformas a evangelizar y a servirle al Señor. Esto es una misión. Esto no es el mundo. Todo lo que es misión significa que tú vienes a dar. La misión no es para tú enriquecerte.
2: Así es.
1: La misión es para dar. El talento.

0: atención es que este proyecto ya tiene más de un año.
1: Y es bueno saber
0: de que si tú confías en...
2: Número uno, carta cuaresmal del Papa Francisco en la cuaresma del 2023. Él decía, todo el que esté caminando a tu lado en la iglesia es justo la persona con la que...

un poco, porque es que el que no tenga Espíritu Santo no va a poder sostener, porque no es el talento particular, es el Espíritu Santo que sostiene los carismas, que suscita, que los organiza. Aparte.

0: zarazar algo. Que hayan levantado la hora de lotería, eso no es una, eso no es inocente.
1: No.
0: Esto es una estrategia.
1: Preparemos. Con premeditación y alevosía.
2: Sí, porque es que ellos están.

0: soy animal.
1: Mira, lo que pasa es que...
2: Padre, diga ahí que Dios lo ama.
0: Dios ama.
1: Mira, mira, lo que no es bienvenido es que ese pensamiento, Sofía, esa ideología, tú lo quieras traer a la iglesia.
0: No, y no solo, hermano.

0: positivo.
1: Mira, yo a ver si se llega a entender con ellos. Yo me voy por la línea de Josué. Esto es, perro, hay que ver qué hay dentro de esa persona. No es solamente un movimiento, hay muchas cosas que son más profundas que lo que nosotros estamos viendo.
0: Pero ya eso es culpa del adulto, que no ha entendido su papel.

0: al lado de él.
1: A ver televisión, aunque sea.
0: Póngase a ver televisión, siéntese una hora a contemplarlo durmiendo, y eso también causa. Sí. Entonces, no es posible que tú tengas y tú aspires a que el niño tenga comportamientos tuyos y míos, más allá de la epigenética, de lo que se transfiere por tu genética, si no te ve actuar. Quítale una hora o dos horas al mes a la escuela y llévatelo a estar contigo para que te vea actuar, para que te vea responder. Ve al supermercado.

0: te va, tenga los cuartos y póngalo ahí en la iglesia, o dáselo a ese pobre. Es decir, los hijos tienen que ir viendo el 360 de la vida tuya, pero es contigo, no lo que le diga el influencer, sí. No el que le diga esa ideología que nos las pasan a través de las películas y los cómics.
1: Sí, mira, has dicho de lo que no lo que digan los influencers. Incluso en estos días estaba viendo un tráiler, no sé ni cómo se llama la película porque no me la dan por ahí. Entonces es bueno saber, padre.

¿hasta qué punto revisas su teléfono? Por ejemplo, también, ahora que está el mundo, que está atacando, que está diciendo que es bueno de que el niño sea libre y todo. Una pregunta, ¿tú le revisas la mochila a tu hijo? ¿Tú le dices, tú ves?

revisan los cuadernos a ver si él está estudiando o no. Tú sabes cuáles son sus compañeritos, sabes quién, con quién él se está juntando, qué está juntando.

0: iglesias como Emaús, Felipe,
1: Camino Neocatecumenal, todas las experiencias.
0: Dele un mensaje a esos hombres de cómo eso puede ser un antes y un después para su familia.
2: Como decía el diácono, nosotros naturalmente estamos inclinados, después del pecado, al placer. Y un hombre ve la iglesia y ve a Cristo como una renuncia al placer. Y no es así. Mi vida después de Cristo es más placentera. Ahora, lo que el Señor ha hecho en mi vida, el Espíritu Santo ha hecho en mi vida, es sustituir a través de que yo he experimentado esto.

0: retiro. Y el ser en Cristo es más intenso.
1: Amén.
0: Es más intenso que el que yo buscaba en la calle. Yo estaba en la calle buscando validación. Aquí ya yo no la necesito porque Jesús me...
2: Entonces ya es Melo y me miro mal. Señores, gracias por estar ahí en sintonía con nosotros. Josué, este proyecto es tuyo. Cuando vengas, porque él viene cada rato para acá, para esta zona.
1: ¿Verdad?
2: Fue Camán ahí que lo agarré. Terminó la misa. Él saliendo de la misa. Yo, ven acá, mijo. El viernes te espero. Y me dice, ¿pero cuándo? Sí, yo puedo ir. Y yo, no, este viernes.
0: Estoy aquí en obediencia. Vengo de Santo Domingo.
2: Literalmente, este viernes tú vienes.
1: Aquí nosotros tenemos que hacer un panel hablando sobre los peligros que acecha la familia en el día de hoy. Y yo quiero que Josué esté aquí.
2: Bueno, ya te pusieron ahí jaque mate. Entonces, gracias por estar ahí en sintonía. Gracias por acompañarnos, por nunca decirnos que no a nosotros. Gracias por estar aquí.
0: Muchas gracias.
2: Este programa, este proyecto es tuyo. Tú solamente me dices, voy este viernes.

0: redes sociales, peregrinos.podcast, por YouTube, Instagram y TikTok. Recuerda de que Dios te ama tal como tú eres, que incluso puede ser Terian, incluso puede ser lo que tú quieras. Dios te ama como persona. Ahora, la ideología es que Dios nos invita a cada uno de nosotros a dejarla a un lado y solamente tomar lo que es la palabra de Dios. Dios te ama. Dios como persona te ama. No, nunca abandones este gran amor de Dios. Puede ser quien sea, pero recuerda que hay una sola verdad. La verdad es Cristo y es la única teología que vale la pena.
1: Señores,
0: hasta
1: me voy.
0: Aquí, peregrinos.
1: Viviendo nuestra fe. Nos vemos.

Cristo, alabado sea Jesucristo. Reciba un saludo desde los medios de transmisión de Vatican Media y Radio Domingo del Tiempo Ordinario. Saludamos a todos los que nos acompañan a través de la radio, la televisión e internet, por medio de nuestro canal de YouTube, así como a través del foro.

Con estas imágenes de la Plaza de San Pedro, saludamos a las emisoras Cante, a Radio y Televisión Caritas, Universidad Católica en Asunción, Paraguay, a Pax TV en Perú, a Radio Vicentina en Chile, Radio La Voz de María en Guayaquil, Radio Católica en Cuenca, Ecuador, Radio Magna Chubut en Argentina, Radio María en Guatemala, Radio María en El Salvador. Y un saludo especial a nuestros amigos del Consejo Episcopal Latinoamericano y del Caribe, con sede en Colombia, así como a nuestros hermanos y hermanas de la Confederación de Religiosos y Religiosas de América Latina.

plataformas digitales. Estamos en el 18, donde nos habla precisamente de ese llamado que hace, esa invitación que hace Jesús a trabajar en la mies y sobre todo.

0: Cari fratelli e sorelle, buona domenica!
1: Queridos hermanos y hermanas, feliz domingo!
0: Il Vangelo di oggi ci porta un grande regalo.
1: El Evangelio de hoy nos ofrece un gran regalo, porque todos los que lo escuchan están incluidos en la mirada de Jesús. Es una narración que manifiesta el interés con el que observa, además de decirnos qué es lo que el Señor observa. Leemos, en efecto, que Cristo, al ver a la muchedumbre, se compadecía de ellos porque estaban extenuadas y abandonadas. Haciéndose nuestro hermano, el Hijo de Dios, mira a la gente, mira a la humanidad, ve la opresión que aplasta y la violencia que quita la fuerza.

sometidos a máscaras, familias rotas por el mal y jóvenes ilusionados por falsos ideales. Jesús ve y ama. Ama y sufre por nosotros, con nosotros. Su compasión expresa

0: todos querían.
1: Al campo del mundo.
2: ¿Cuál es el trabajo?
1: El Evangelio menciona los nombres de los 12 primeros obreros. Son discípulos convertidos en apóstoles.

llamado Pedro, el primero, y también Judas Iscariote, el último, para recordarnos que se puede seguir a Jesús y traicionarlo. Pero el Evangelio sigue siendo para todos palabra viva y verdadera. La buena noticia que atraviesa los siglos es idéntica, siempre joven, fresca.

cede a la hora como la muerte vencida por el resucitado. Así es como leenlo. Sí, el don de Jesús es totalmente gratuito, porque su valor excede toda medida. Es imposible merecerlo o comprarlo. Esta gracia es el bellísimo nombre de la misericordia de Dios, que nos alcanza a donde quiera que estemos para guiarnos hacia Él.

los sacerdotes diocesanos, Mieczysław Dobra y Giovanni Bula de Moravia, y Giovanni Schwierz y ocho compañeros sacerdotes.

0: Tutti sono stati beatificati.
1: Todos ellos fueron beatificados como mártires porque fueron víctimas de las persecuciones de los regímenes totalitaristas con motivo de su fidelidad a Cristo. Además, ayer en Mato Grosso, en Brasil, fue beatificado. Fue beatificado Nazareno Lanciotti, sacerdote romano misionero, también el mártir, porque en el nombre del Evangelio defendía a los más pobres. El ejemplo y la intercesión de estos valerosos y valientes misioneros pueda sostener la misión de los presbíteros y de toda la Iglesia. También aseguro mi cercanía a la población de Filipinas, afectada hace algunos días por un fuerte terremoto. Rezo por los difuntos y por sus familias, por los heridos y por todos aquellos que sufren a causa de esta calamidad. Y ahora dirijo mi saludo a todos ustedes, a romanos y peregrinos de diferentes países. También dirijo un saludo especial a los miembros de la Comisión Internacional de Diálogo entre los Discípulos de Cristo y la Iglesia Católica, para que las reflexiones puedan acercarnos en la comunión. Y también un saludo a los peregrinos de América del Norte. Especialmente a los peregrinos de New Jersey. También de Carroll School, de la Escuela de Miami en Florida. A los que van a recibir la confirmación de Bulgaria, diócesis de Bérgamo, a la comunidad Casa de María, que el Papa Francisco llamaba los jóvenes de la Inmaculada. Al grupo parroquial de Santa María de la Gracia de Santa Francisca Cabrini en Roma. A todos les deseo un buen domingo. Con estos saludos y con estos llamamientos del Santo Padre concluye el rezo de la oración del Ángelus de este domingo 14 de junio, en el cual el Santo Padre ha agradecido al Señor por el cuarto viaje apostólico que ha realizado a España y también ha manifestado su cercanía con la población de Filipinas afectado por un fuerte terremoto en los días pasados. Todas estas informaciones y las demás noticias del Papa y la Santa Sede lo pueden ver en nuestra página web en Vatican News en español y nuestras redes sociales. A nombre de Renato Martínez y todos los integrantes del equipo de Vatican News, les agradecemos por haber estado con nosotros y les deseamos un buen domingo. Laudetur Jesus Christus, alabado sea Jesucristo.

0: te escuchó. Pídele, Madre Santa, que ilumine.
1: Ven, Espíritu Santo, ilumina los corazones, nuestras mentes, Espíritu Santo de Dios. Te pedimos esta mañana que nos llenes el corazón, la mente, nuestra alma, Señor, que invádalo por completo, para que nos ayudes a disfrutar esta palabra, a escucharla y hacerla sobre todo vida en nuestras vidas. Para enfrentarlo, te lo entregamos, Señor. Lo bueno, lo malo, lo feo, todo, Señor. Todo lo que está en nuestro corazón, lo que nos provoca, lo que nos angustia. Todas las cosas, Señor. Que lo único que nos preocupe, Señor, más que todo, sea permanecer en ti y quedarnos contigo siempre. Te lo pedimos en el nombre de Jesús. Amén. Y es que ayer conversaba también con una amiga y a través de esta oración pienso en, y reflexiono también junto a ustedes. Como nosotros

Pero lo que principalmente debe preocuparnos, definitivamente, pues es tengo que renovar. 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Ahí están. Y si no los ven ahí en display, ustedes pregunten por ellos porque ahí están para que puedan tener el suyo también y bueno, cooperar con esta bella obra de evangelización. Ok, miren lo que dice aquí. Lectura del libro de Samuel. En aquellos días, el rey David vio a Joab y a los jefes del ejército que estaban con él. Esta orden: recorran todas las tribus de Israel, desde la ciudad de Dan hasta la de Berseba, para hacer el censo de la población, a fin de que pueda yo saber cuánta gente tengo. Joab entregó al rey los resultados del censo. En Israel había 800.000 hombres aptos para la guerra y en Judá 500.000. Pero a David le remordió la conciencia por haber mandado hacer el censo y dijo al Señor: he pecado gravemente, pero tú, Señor, perdona la culpa de tu siervo, porque he cometido una gran locura. Aquella misma noche el Señor le habló al profeta Gad, consejero de David, y le dijo: ve a ver a David y dile que yo, el Señor, le mando decir esto. Te propongo tres castigos, escoge uno y yo lo realizaré. Por la mañana, Gad se presentó ante David y le preguntó: ¿qué castigo prefieres? ¿3 años de hambre?

Piénsalo y dímelo para que pueda yo contestarle al Señor que me ha enviado. 70 mil hombres. Pero con el ángel, cuando el ángel del Señor

Su nombre, Jesús de Nazaret. Edad, 33 años. Origen judío, profesión, carpintero. Se le acusa de predicar la verdad, de llamarse hijo de Dios y de enseñar a amar al prójimo como a sí mismo. Recompensa, salvación y vida eterna. Si lo encuentras, sigue sus pasos.

Pero Jesús les dijo, todos honran a un profeta, menos los de su tierra, sus parientes y los de su casa. Y no pudo haber allí ningún milagro, solo curó a algunos enfermos imponiéndole las manos. Y estaba extrañado.

0: ella dice.
1: O sea, no, o sea, hay que ser prudentes, ¿verdad? Prudentes, mansos, callar cuando hay que callar, no entrar en la lucha dialéctica, en la contienda, no por medio de la palabra, sino más bien como la denuncia, pero con caridad, ¿no? Cuentas. El Señor es camino, verdad y vida. Y lo que es verdad es verdad. Lo que es mentira es mentira. Lo que él llama pecado es pecado. Lo que nosotros queremos ahí camuflajear la cosa a veces, o queremos, como quien dice, cambiar la cosa, eso ya es otra historia. Entonces ahí es donde toca ser muy claros. Y hay una verdad absoluta, que es el Señor. Que es el Señor. Él la tiene, él la trajo al mundo. Vino a modelarnos la humildad. ¿Qué pasó con toda esta gente? El Señor no pudo hacer ni un milagro. Seguro no había ni un tipo de fe. ¿Por qué? Porque nadie es profeta en su tierra. Es como el Señor mismo lo dijo. La familiaridad apesta. O la, dicen, la confianza da asco, dicen en España. O sea, son varios términos que se usan, ¿verdad? Porque a veces puedes llegar tú con algo que, maravilloso para tu familia, para tu entorno, para tus seres más... Digo, es que tu círculo cero, como decimos, ese es el primero que tú le quieres contar lo bueno, ¿no? Y qué mejor que la verdadera buena nueva, que es el Señor, que es la buena noticia. Pero muchas veces, claramente, como dice Jesús, nadie es profeta en su tierra. ¿Cómo es posible? ¿Y a qué me va a hablar Marisa a mí después de toda su vida ahí, con tanta pecado y tanta cosa? ¿Qué me va a hablar, verdad? ¿Qué va a decir? Pero no soy yo, es el Espíritu Santo de Dios lo que he hecho en mí. Porque aquí yo estoy sentado, donde yo pudiera estar a lo mejor durmiendo un poquito más, porque la próxima reunión que tengo es a las 10 de la mañana. No haciendo cualquier otra cosa, pero esto me, es la plenitud de mi vida, ¿verdad? La plenitud de mi vida.

es lo más. Ya yo no quiero más nada. Ya aquí está el Señor, si me da más, bueno, bendito Dios, si me quiere. Me va a hablar mi primo de esto, porque si él es el primero que se divorció y me va a hablar a mí de éxito en la pareja. ¿Será que tu primo ha transformado su vida? Te pongo un ejemplo. Ha transformado su vida de tal manera que el Señor le ha mostrado el bien del matrimonio o de la pareja o de lo que sea, para entonces el poder hablarte a ti desde su testimonio para que tú a lo mejor te peles menos las rodillas. A veces se dice por ahí, dizque, porque ha sido transformado. ¿Tú puedes confiar en Dios antes que en tu primo como ser humano? O sea, si tienes una constante de su conducta, de su comportamiento, confía en el Señor y escucha. Shema Israel, escucha. Escucha, no el vocero, no te enfoques en el vocero, sino en el mensaje, ¿verdad? El Señor siempre nos va a hablar. Y había otra cosa que porque así mi mente va tan rápido a veces que yo, Dios mío, lo que el Señor me muestra, pero por ejemplo eso, ¿no? La familiaridad, ¿será que puedo pensar que la vida de alguien puede ser transformada, que el Señor tiene un mensaje para mí, así no venga, por ejemplo, del religioso o del practicante, un mendigo en la calle me evangeliza? Supuesto que sí. Por supuesto, el Señor lo dejó claro mucho después, por esa realidad, sencillamente, y este de donde viene, qué sé yo, no se le creía al Señor, ¿verdad? Imagínate al Señor siendo Dios, ¿no? A Jesús siendo Dios. Entonces, siempre buscamos la quinta pata al gato, siempre buscamos alguna cosa ahí que poner la viga en el otro antes que ver nuestra propia viga, ¿no? Antes que enfocarnos en el mensaje. Y lo otro hermoso es que él, bueno, caminaba en compañía de sus discípulos, de ahí rescato desde esa frasecita que no iba a subir. Él buscó discípulos. Señor, pues sigue siendo Dios sin ti, sin mí. Pero qué bonito caminar con nosotros. Por algo lo ha pedido, en comunidad, en equipo. ¿Por qué el Señor se vale de su iglesia? Porque así lo hizo.

¿De dónde le viene esta sabiduría y ese poder de hacer milagros? ¿Que no es este el carpintero, el hijo de José, el hijo de María, el hermano de Santiago? En aquel tiempo, el hebreo, el arameo, Señor tenía hermana, se le llamaba al hermano de sangre, al que era hermanastro y al que era primo hermano. Era la misma palabra para todos. La opción, obviamente, dice el hermano de Santiago, José, Judas, Simón, no viven aquí, nosotros sus hermanas y van descontados. Entonces se refiere cuando habla de esa familia extendida de Jesús, que por supuesto, pues, con la que él convivía. Entonces, claramente, el Señor no era respetado ni escuchado en ese momento por esas personas porque no lo veían como wow, como ellos imaginaban que tuviese que ser ese profeta, ¿no?

Está tan heavy. Bueno, vamos a ver si no nos las vuelve a hacer. Si no, yo cierro la ventana. Yo lo...

Bueno, y entonces, definitivamente, él venció antes a ese gigante enorme que entonces sus fuerzas.

edificación personal y comunitaria. También en nuestros días, de hecho, puede pasar que se alimenten prejuicios que nos impiden captar la realidad. Pero el Señor nos invita a asumir una actitud de escucha humilde y de espera dócil, porque la gracia de Dios a menudo se nos presenta de maneras sorprendentes que no

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1: Y quiero que sepa que está de moda hoy, desde el 2018 hoy, lo que él dice en esas palabras tan bellas. Que esto nos ayude a reflexionar, que nos ayude a ese motivo de escándalo, de incredulidad, no solo de aquella época, sino a hoy sabemos qué es lo que lleva Jesús. La buena nueva, la palabra es lámpara a los pies. ¿Qué hace la palabra? Muestra muchas veces el pecado y la consecuencia del pecado. Entonces no es que la Biblia anda por ahí diciéndote pecador, sino que muestra, es como si abriera nuestro corazón, nuestra mente y nos muestra lo que está pasando. Pero también nos muestra el consuelo más grande, que es ese Dios que viene a rescatarnos y que viene a consolarnos y que nuestra vida no se queda en ese pecado. Por eso es que Pablo, por ejemplo, cuando escribe, y lo decía Fray Nelson en el mensaje, decía, Pablo dice, bueno, es que aquí está la situación, este es el pecado. O sea, él siempre dijo, yo soy pecador de esta manera, este aguijón que tengo, esta situación. Yo perseguía a cristianos antes, o sea, ¿cómo era nuestro testimonio? Así mismo nosotros tenemos un testimonio de ser pecadores, sabemos claramente que no somos santos, que vamos en un camino de santidad, pero que ese pecado no permanece y se queda con nosotros como dueño de nuestra vida, sino que al ponerlo de frente, de manos de Dios, están poniendo nuestra confianza en quien nos supera, en quien es más grande que nosotros, que es el mismo Dios que viene entonces a transformarnos. Entonces, que ese sea pues nuestro consuelo el día de hoy, que no dejemos de buscar la palabra, que sea nos confronte, nos deje al descubierto con nosotros mismos, nos deje en la oración ahí meditando con el Señor, porque eso de ponernos incómodos es precisamente para transformarnos y saber que esa transformación viene de Dios y saber que Él lo va a hacer en su tiempo. Así que a perseverar en Él y en la oración. Así que bueno, hermanos, ánimo y a vivir el Evangelio. Nos despedimos entonces y ustedes no se desconecten de ahí porque viene la Eucaristía. Yo voy a seguir disfrutando este cafecito delicioso y mientras empieza la Eucaristía tú puedes rezarte un Ave María y un Padre Nuestro para darle gracias a Dios también por este día y por este café. Y te pedimos pues mucha oración por este camino de evangelización, porque el Señor abra caminos, recursos, tiempo y todo para poder llevar más allá esta obra. Bendiciones, ánimo.

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1: Bien, buenas tardes. Y agradecido por la invitación que me han hecho para compartir estas palabras con ustedes sobre sinodalidad y misión. Agradecido también por el cariño, las oraciones que tienen hacia los venezolanos. En este momento estamos 13 aquí con ustedes, en estos momentos que, como saben, no son fáciles. Me ha pedido que tenga el tema de sinodalidad y misión. Respondiendo a esa pregunta del sínodo, ¿cómo ser una iglesia en misión? Este es el esquema que voy a seguir en 5 puntos. Partir de una objeción preliminar, analizar brevemente la misión.

0: Queremos comenzar a orar por ti. Queremos orar primero para que el Señor sane tu corazón. Oramos por esos corazones tristes, por esos corazones lastimados, por aquellos que en este momento se sienten quebrantados, por aquellos que han sido despreciados, por aquellos que han sido humillados. Oramos. Que sufre por el
1: corazón. Si tú descubriste que Dios te llamaba a ser el esposo de esa mujer, si tú descubriste que Dios te llamaba a ser la esposa de ese hombre, es una vocación. No renuncies a tu vocación. Porque la vocación se perfecciona, se camina hacia la felicidad plena. Porque la vocación te dice para lo que Dios te creó. Dice que Dios te creó para esa mujer. Dice que Dios te creó para ese hombre. Dice que las cualidades que tú tienes la complementan. Dice que las cualidades que él tiene te complementan. Es una vocación. No renuncies a tu vocación. Primera razón. Segunda razón para no renunciar a tu matrimonio. Dios. Dios contigo el día de la boda se la jugó contigo y te hizo una sola carne con tu esposa.
0: El alejamiento de su hijo, de su hija. Oramos por el corazón de esa madre que sufre la ofensa de su esposo. Señor, pon tu mano llagada en esos corazones. Queremos orar por aquellos que creen que no sirven para nada, por aquellos que se sienten fracasados. Hermano, hermana, te recordamos que Dios todo lo hizo bien. Bendito seas. Únete a nosotros.
2: Hoy,
0: dilo,
2: Señor Jesús,
0: confía en Él.
2: Vengo ante ti,
0: Santo Dios.

día en el templo, ¿cómo estaban sus papás? Tus hijos. Regálales crecer en una familia donde hay armonía, paz, tranquilidad. Regálales poder conocer lo que es un padre, poder conocer lo que es una madre. Regálales la alegría de crecer en un hogar donde son reflejo de la presencia de Dios en la familia. Tus hijos merecen la estabilidad de tener un padre y una madre. Y la última razón, no me la vas a creer. ¿Sabes por qué no renunciar a un matrimonio? Por ti. Te lo mereces. ¿Quién te dijo a ti que la vida es fácil? ¿Quién te dijo a ti que la vida del sacerdote es coser y cantar? Hay días difíciles, hay días duros, pero esos días me han hecho madurar, crecer en mi opción por Cristo. Es decir, las dificultades Dios las permite para que crezcas, para que madures en tu amor. Quiero decirte que te mereces salvar tu matrimonio, que vale la pena luchar por salvar tu amor conyugal, y eso a ti te va a hacer feliz y pleno. No le creas al mundo que dice que te vas a hacer feliz yéndote con otro hombre. Un error no corrige otro error.

0: Dios te bendiga.
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0: Buenos días, hermanos. Hoy estamos sábado 3 de agosto de 2019. Son las 9 de la mañana y hoy me acompaña mi profesora Yanela Vasconcellos.
1: Hola, buenos días.
0: Alfredo Barandiarán.
2: Buenos días.
0: Jorge Sánchez.
3: Buenos días.
0: Y Roberto Kimi.
4: Buenos días.
0: Y hoy día vamos a hablar sobre el tema: solo dejando transformar mi corazón, alcanzo bendiciones del cielo. Pero antes, vamos a consagrarnos a la Mater diciendo: oh Señora mía, oh Madre mía, yo me ofrezco de todo a ti, y en prueba de mi fe al afecto te consagro en este día mis ojos, mis oídos, mi lengua, mi corazón, en una palabra todo mi ser, ya que soy todo tuyo, oh Madre de bondad. Guárdame, defiéndeme, utilízame como instrumento y posesión tuya. Amén. Este programa intenta ser un bálsamo de esperanza para aquellos que sufren, insistiendo en que solo dejando transformar el corazón por Jesús se puede sobrellevar las dificultades a la espera del cumplimiento de la promesa del Padre. Y bueno, hermanos, recuerden que hay que prepararnos porque ya la transfiguración es este próximo martes 6 de agosto. Entonces, quisiera empezar el programa con Jorge. Jorge, te hago una pregunta sencilla. ¿Qué significa transfigurar?
3: Bueno, transfigurar significa es hacer un cambio, no solo en una persona, sino que también involucra en los sentimientos de ella en sí mismo, porque siempre nosotros tratamos de buscar como que algo mejor para hacer y como que ver que podemos ayudar a la persona si queremos hacer un cambio de sus sentimientos. De que si se siente triste por habitualmente, la tratamos de transfigurar a un estado más de ánimo de felicidad.
0: Roberto, ¿algo que quisieras agregar?
4: Bueno, yo estoy de acuerdo con lo que dice Jorge, porque la transfiguración es un cambio que generalmente es un estado, pero también involucra

0: transfiguración con Jesús?
1: Bueno, el más claro ejemplo es la transfiguración de Jesús. Es una de las fiestas más importantes para todos los cristianos y, como tú dijiste, este martes 6 de agosto. En esta fiesta lo que celebramos es seguir predicando y poder seguir adelante con más fe y más esperanza.
0: Y para ti, Jorge, ¿qué son estas fiestas? ¿Por qué es tan importante celebrar este día?

0: de cómo Jesús pasó de ser un humano a ser un Dios. Y esto representa que Él es básicamente el que nos guía en todo, que guía nuestro camino. Y al celebrar esta fiesta...
1: A lo mejor tienes alguna otra razón que no se haya mencionado.
2: Bueno, pero a mí me gustaría hablar acerca de qué es la transfiguración de Jesús. Bueno, la transfiguración de Jesús fue cuando Jesús se reveló a tres apóstoles en su apariencia. Y desde ese día se mostró como un Dios.
1: Bueno, esta es una pregunta abierta para que quiera responderla. ¿Ustedes qué creen que Jesús es para nosotros y qué es lo que busca dentro de nosotros?
0: Ya. Yo creo que Jesús principalmente es nuestro Padre, que nos cuida desde el cielo, y Él lo que busca es que nosotros nos hagamos apóstoles de Él, como seguidores, discípulos, decirlo de una manera, y que sigamos el camino correcto que Él nos pone y enfrentar cualquier problema que tenemos y salir adelante y siempre para las demás personas de que están solas y sacrificar sus sentimientos o transfigurar a
3: Él. Bueno, para mí Jesús, lo que tengo entendido, para nosotros es, aparte de Dios, es el ideal de lo que tenemos que ser nosotros. Es el modelo perfecto de lo que un humano podría llegar a ser. Y lo que Él busca es que seamos como Él, porque ya al él ser perfección, nos invita a nosotros a seguirlo y ser como Él para llegar a un punto donde podamos aunque sea parecernos, porque iguales nunca vamos a llegar a ser que Él, así que ese es Él.
1: Claro, y creo que podemos darnos cuenta de que cómo vemos a Jesús puede variar de persona en persona, y creo que eso puede ser bastante influenciado por cómo nos enseñan sobre Jesús nuestros padres, amigos, familiares, hasta nuestro propio colegio, pero creo que todos tenemos una idea general sobre qué es lo que trata de buscar en nosotros y cómo Él busca principalmente el bien para nosotros, ¿verdad? Entonces, Roberto... para ti, ¿qué crees que es el corazón de Jesús?
2: Bueno, para mí, el corazón de Jesús es el corazón de todos, porque él siempre, para Jesús, siempre va a estar en cada uno de nuestros corazones y siempre nos va a apoyar en todas nuestras decisiones.
1: ¿Alguien más?
0: Bueno, yo lo que diría es de que el corazón de Jesús, ya como también está diciendo Kimi, es el corazón de todos, pero también quiero añadir que es el amor divino que nos da todos los días y de que nos trata de cuidar como nuestro padre y siempre trata de salir adelante con nosotros, de que busca un camino que nosotros podemos tomar y que sea el correcto, y aunque pasen cosas que no queramos, así dolorosas, siempre estará... como que siempre nos guiará a lo correcto para un mejor futuro para nosotros.
3: Bueno, y también este corazón de Jesús es una metáfora diciendo que Él nos ama a todos nosotros. Es una metáfora donde muestra la vida emocional de Jesús, la vida que Él siente un amor tan grande y tan profundo por todos los seres humanos.
1: Sí, creo que tenemos toda una idea muy clara sobre lo que es el corazón de Jesús en nuestra vida, pero... antes de seguir, hermanos, quisiera invitarlos a que llamen a la radio y nos cuenten un poco sobre lo que pasa en su vida, tal vez alguien con el que quieran, simplemente que seamos una persona con la que puedan conversar, que nos puedan contar sus problemas, y recuerden que aquí estamos aquí para ayudarlos. El número es 259-8860, repito, 259-8860. Esperamos sus llamadas, hermanos, felizmente los escuchamos y eso. Volviendo al tema anterior, Baranderán, estábamos hablando sobre lo que es el corazón de Jesús. ¿Y cómo tú crees que podemos experimentar día a día esto del corazón de Jesús?
3: Bueno, como dije, el corazón de Jesús es...

0: como amar a todos los seres humanos por igual, amar al prójimo como a nosotros mismos. Podemos...
1: Bueno, día a día yo siento que Jesús siempre me apoya, siempre está en mi corazón, siempre me ayuda a tomar las mejores decisiones. Y siento que Él nunca me va a faltar.
2: Bueno, a ver, ahora, Jorge, quiero hacerte una pregunta un poco analítica. ¿Tú qué crees que significa la expresión "levántate y no tengas miedo" que dijo Jesús al transfigurarse ante sus discípulos?
3: De que, aunque, bueno, yo diría de que esta expresión que dice Jesús de "levántate y no tengas miedo" significa que nosotros, al tener problemas diariamente y nosotros aceptando a Jesús en nuestro corazón como Padre, deberíamos levantarnos y lucharlos como se debe, sin tener algún problema, aunque se nos haga difícil interponernos y pelear.
2: Tenemos una llamada entrante. Buenos días. Buenos días.
4: Buenos días.
2: Buenos días. ¿Con quién tengo el gusto de hablar hoy? Disculpe, hermana, ¿cree que pudiera usted hablar un poquito más alto, que no se escuche?
4: ¿Ahí me escucha?
2: ¿Cree que, hermana, cree que le pueda bajar un poco el volumen a su radio, que no la escuchamos bien?
4: Estaba conectada desde el auto, pero ya me voy a desconectar.
2: Ahí.
4: El auto. ¿Ahí me escucha mejor?
2: Sí, sí, sí.
4: Hola.
2: Hola, hermana, ¿con quién tengo el gusto de hablar hoy?
4: Bueno, está hablando con Patricia Calvo Piña, de Herrera.
2: Hola, Patricia, ¿cómo está?
4: Bien. ¿Me repite la pregunta, por favor? ¿Está hablando sobre el corazón de Jesús?
2: Claro, estábamos hablando sobre el corazón de Jesús y de que cómo podemos aplicar esto del corazón de Jesús en nuestra vida.

0: con mi esposo nos consagramos al Sagrado Corazón de Jesús hace ya 5 años.
1: Muchas cosas buenas, grupo, así como para otras, ¿no? Pero entonces que nos enfoquemos en buscar sobre las revelaciones de

corazón de Jesús puede transformar nuestras vidas. Entonces tenemos que mirarlo a Él, mirar el corazón de Jesús, porque en esos tiempos que estamos viviendo con tantas cosas del mal,

0: nosotros. Ahora, Baranderan, ¿hay algo que nos quieras informar?
1: Sí, quisiera invitar a todos nuestros oyentes de Bello y la avenida El Libertador, Manzana, Villanueva. Los invitamos, los esperamos allá.
2: Bueno, yo también quiero añadir algo para nuestros radios oyentes, de que nosotros, la radio La Voz de María, nos invitamos a la peregrinación al Jardín del Cajas, que es el aniversario de 31 de las apariciones de la Santísima Virgen María, guardiana de la fe, este miércoles 28 de agosto, que el lugar de salida va a ser...

0: encuentro que se va a hacer este es a las 7:30 y las aportaciones que se deben hacer es...
1: En vivo, traje la página de Facebook.
0: Sería la razón de aceptarlos a ellos en nuestro corazón.

0: Ahora que estamos hablando sobre que Jesús, cómo Él quiere que nos transformemos y tomemos como ejemplo su transfiguración, ¿alguna vez has sentido alguna experiencia en la que tú sientas que te hayas transformado de cierta manera?
1: Sí, la verdad es que sí. Dios nos dejó, Jesús nos dejó una serie de eventos que tenemos que realizar para poder acercarnos más a ser más como Él. Estos son los sacramentos. Así que podría decir que cada vez que realizo uno me siento transformado de una mejor manera. Me siento más como Jesús, me siento más puro.

0: beneficiosas en un
1: ante nosotros, ya que nos hacen mejores. Y eso, ese es el chiste de vivir.
0: Muy bien,
2: Yo pasé por una situación familiar difícil.

todo el tiempo nos está pidiendo confianza en él. Personalmente, hay mucho que siento miedo. En ese momento los discípulos sintieron miedo porque obviamente lo vieron a él físicamente distinto. Claro, que está ahí Jesús, está ahí el mismo Dios.

Si queremos ayudarla, podemos ponernos en su punto de vista de cómo nosotros nos sentiríamos si nos estaría pasando eso y entenderíamos el dolor que estaría pasando la persona y ahí podremos empezar a ayudarla por las medidas que nosotros deberíamos tomar, por cómo nosotros deberíamos ser aptos a tomar el desafío de transformar a la persona.

0: Buenas, tenemos una llamada entrante. Buenos días.
1: Hola, ¿qué tal, hermano? Muy buenos días.
0: Buenas, hermano, ¿cómo está? ¿Con quién tengo el gusto de hablar ahora?
1: Hola, Ramón.
0: Ramón, ¿cómo está?
1: ¿Cómo está? ¿Cómo la vida, bonito?
0: Muy bien, muy bien. ¿Y usted? ¿Cómo está?
1: Aquí, pongo enfermo todavía, ¿no?

digamos, católico y no católico. Yo digo yo que si uno es católico, uno debería hablar tanto así que si uno, por ejemplo, de despojarse, como decía San Francisco, así, de sus pumos bienes materiales. O sea, yo le digo yo lo he hecho, a veces he hecho.

uno se siente, pero que en otra esfera. Y ahí es verdaderamente un cristianismo, verdaderamente. No creo que cristianismo que reza Santo Rosario y cosas por el estilo. Es algo eso que no es. Eso dejémoslo para. Eso, yo lo dejo para los que están dentro de los monasterios, que nos ayudan a los cuatro. Una prostituta necesita alguna cosa.

0: cuéntame que puede ayudarte. ¿Cómo hiciste tu trabajo? Déjeme hablar con unos amigos. Por ahí, consiste en un puesto de trabajo.
1: Usted es un muy buen modelo aquí. Creo que es importante seguir esas características que usted tiene de...

0: tengan al
1: José Mariano Gálvez en ocasión de presentarles un breve informativo de todos los hechos que hasta esta hora han sido noticias desde el ámbito eclesial. Un privilegio saludarles a todos y cada uno de ustedes a la distancia a través de la gran... A continuación, los titulares. Obispos paraguayos denuncian crisis sanitaria y exigen respuestas concretas para...

debe convertir el cuidado en decisiones y acciones concretas. Entre tanto, Brasil. Iglesia se suma una pastoral carcelaria más cercana y articulada ante la crisis penitenciaria latinoamericana. En Argentina, Iglesia.

Monseñor Ulloa, cuidar la creación exige acciones concretas, justicia social y compromiso ciudadano panameño. Por otro lado, en Bolivia, Perú y Chile, obispos buscan abrir caminos de integración en la triple frontera.

Iglesia Latino Dominicana busca transformar la pastoral de Red del Cuidado. No existe proyecto eclesial que se sostenga sin espiritualidad y sin oración. 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

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El Cardenal Spengler, en apertura del cuarto encuentro de la Red del Cuidado, no existe proyecto eclesial que se sostenga sin espiritualidad y sin oración. La Casa Don Luciano Méndez de Almeida, en Brasilia, acoge...

18 países para reflexionar y fortalecer la cultura de la creación y el autocuidado de los agentes. Con la celebración de la Eucaristía inaugural presidida por el cardenal Jaime Spengler, orden franciscano menores, arzobispo de Porto Alegre, presidente del Consejo Episcopal Latinoamericano y Caribeño, CELAN, y de la Conferencia Nacional de Obispos de Brasil, se dio

solamente de aquí por allá, sino también de allá para acá. Pidamos en la celebración la gracia de ser hombres y mujeres promotores de la obra del cuidado, que el Señor nos auxilie, nos ayude con su gracia para que podamos llevar a buen término aquello que...

historia, recorriendo el camino que Dios espera de este tercer milenio, día a día, paso a día, todos los días desde la gran cadena de la fe. Reforma constitucional de Nicaragua.

Dios. León 14 recuerda ante obispos de regiones árabes. Lo más importante, el Papa León 14 habló por teléfono con el presidente colombiano. Universidad Católica Colombiana organiza Semana Social sobre democracia y la amenaza del populismo.

me transmitidos nombran sacerdotes para coordinar la misa tradicional en latín. Así puede mandar tu pedido de oración a la tumba de Santa Teresa de Calcuta. Estamos presentando un breve informativo de todos los hechos que hasta esta hora han sido noticias. Obispos de Bolivia, Perú y Chile abordan juntos los desafíos pastorales de la triple frontera. León 14 sacerdotes de Portugal no alimenten miedos estériles ni entusiasmos ingenuosos. Proyecto de ley en Colombia busca prohibir tratamientos de cambio de sexo a menores de edad. Simposio sobre exorcismos aborda la existencia del diablo como parte de la doctrina católica. Varios templos, incluida la catedral, permanecen cerrados tras los terremotos en Granada. 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El Papa a los seminaristas, no se subestime el seminario, su tiempo es necesario. Primado de Colombia, antes que los templos hay que reconstruir las personas. Vaticano, la Orquesta Juvenil de Salzburgo toca con los violines de Morsaviti. Monseñor Dumas preocupa el fin de la TPC para los inmigrantes.

puertas abiertas. Y se tiene el deber permanente de interpretar los signos de los tiempos siempre a la luz del Evangelio. Cuando falta gobierno, sobra un pueblo. La fe en el Vaticano, filósofos y...

religiosas, misioneras, contemplativas, conventuales, y oramos sobre la iglesia, en la iglesia la memoria de San Gregorio Magno. Él fue papa, pero antes de ser papa había sido obviamente obispo, pero había sido también monje. Y antes de ser monje había trabajado para Roma.

0: atrás.
1: Jaime Correa Restrepo, intención de su hija Isabel Cristina Correa Jiménez. Al Sagrado Corazón de Jesús, por la salud de Adalgisa Arbeláez.

Sandoval y María Olinger Miranda. Por la salud de Alaia Martínez Monsalve y Lina Monsalve Carvajal, intención de su familia. Al Sagrado Corazón de Jesús por la salud y necesidades de Isabel Bateman y Elena Giraldo. Y por la salud de Ana Julia Gómez.

0: sagrados misterios, reconozcamos nuestros pecados. Digamos, yo confieso ante Dios Todopoderoso y ante ustedes, hermanos, que he pecado mucho de pensamiento, palabra, obra y omisión. Por mi culpa. Por eso ruego a Santa María, siempre Virgen, a los ángeles y a los santos, y a ustedes, hermanos, que intercedan por mí ante Dios nuestro Señor. Dios Todopoderoso, tenga misericordia de nosotros, perdone nuestros pecados y nos lleve a la vida eterna.
1: Amén.

Lectura de la primera carta del apóstol San Pablo a los Corintios. Hermanos, que nadie se engañe. Si alguno de ustedes se cree sabio en este mundo, que se haga necio para llegar a ser sabio. Porque la sabiduría de este mundo es necedad ante Dios. Como está escrito, Él caza a los sabios en su astucia, y también el Señor penetra los pensamientos de los sabios y conoce que son vanos. Así pues,

0: Gloria a ti, Señor.
1: En aquel tiempo, la gente se agolpaba en torno a Jesús para oír la palabra de Dios. Estando él de pie junto al lago de Genezaret, vio

remando las redes. Subiendo a una de las barcas, que era la de Simón, le pidió que la apartara un poco de la tierra. Desde la barca, sentado, enseñaba a la gente. Con la obra hicieron una redada tan grande de peces que las redes comenzaban a reventarse. Entonces hicieron señas a los compañeros que estaban en la otra barca para que vinieran a echarles una mano.

0: Al ver esto, Simón Pedro se echó a los pies de Jesús diciendo: Señor, apártate de mí, que soy un hombre pecador. Pecador de hombres. Entonces sacaron las barcas a la tierra y dejándolo todo, lo siguieron. Palabra del Señor.
1: Gloria a ti.

0: Ferviente, en ese fuego que nos consume a todos los que somos católicos por la santidad, ese deseo de vuelvo e
1: En
0: insisto.
1: ese reconocimiento de Simón Pedro de que es un pecador, en esa humillación, cuando reconoce de que

0: Y el Señor, a pesar de que estuvieron
1: pecado, de que
0: trabajando
1: él no
0: toda
1: es
0: la noche,
1: pecador
0: y ahí,
1: por pescar.
0: en ese reconocimiento, en esa humillación sincera, es donde

ver su debilidad, su insensatez, su distancia de corresponderle a tanto amor que Dios nos da, a tantas gracias que Dios nos da.

ha sido en momentos de derrota. Quizás es en los momentos de derrota, cuando uno no tiene fuerzas, cuando uno no ve salida, es que Dios al oído y al corazón llama para decir:

Vamos a orar. Y como lo hacemos siempre en esta oración de los fieles,

conduzca a Él a todos los obispos. Oramos especialmente de nuestras parroquias, de nuestras comunidades pastorales, y también, obviamente, el dolor que produce ver los templos destruidos. Que el Señor nos acompañe como presbiterio

de reconstruir las piedras vivas del templo espiritual, que son las ministras de educación, Vivian Morales, que tiene una dificultad muy grande familiar, y se hizo al lado y también bendice

Fortalezca el Espíritu del Señor a todos los, a toda la comunidad que se reúne en este momento y durante el día para participar de esta celebración eucarística. Los que están enfermos, especialmente para que Jesús

0: en el remordimiento, en el dolor del pecado, pero no han experimentado el llamado del Señor a ser pescadores de hombres. Presenta tu intención personal y particular al Señor. Padre, todo esto te lo pedimos a ti con confianza por Jesucristo nuestro Señor.
1: Amén.

En verdad es justo y necesario nuestro deber y salvación darte gracias siempre y en todo lugar, Señor Padre Santo, Dios omnipotente y eterno. A ti te glorifica la asamblea de los santos y al coronar sus méritos coronas tu propia obra. Tú nos ofreces el ejemplo de sus vidas, la ayuda de su intercesión y la participación en su destino, para que animados por tan insignes testigos, corramos victoriosos la carrera que se nos propone y con ellos alcancemos la corona inmarcesible de la gloria por Jesucristo, Señor nuestro. Por eso con los ángeles y arcángeles y con la numerosa compañía de los santos, te cantamos un himno.

Santo eres en verdad, Padre, y con razón te. Por eso, Padre, te suplicamos que santifiques por el mismo Espíritu estos dones que hemos separado para ti, de manera que se conviertan en el cuerpo y la sangre de Jesucristo, Hijo tuyo y Señor nuestro, que nos mandó celebrar estos misterios. Porque él mismo, la noche en que iba a ser entregado, tomó pan y, dando gracias, te bendijo, lo partió y lo dio a sus discípulos diciendo: tomen y coman todos de él, porque esto es mi cuerpo que es regalado.

nueva y eterna, que será derramada por ustedes y por muchos para el perdón de los pecados. Hagan esto en conmemoración mía.

0: Este es el sacramento de nuestra fe.
1: Anunciamos tu muerte, proclamamos tu resurrección. Ven, Señor Jesús.
0: Así pues, Padre, al celebrar ahora el memorial de la pasión salvadora de tu Hijo, de su admirable resurrección y ascensión al cielo, mientras esperamos su venida gloriosa, te ofrecemos en esta acción de gracias el sacrificio vivo y santo. Dirige tu mirada sobre la ofrenda de tu iglesia y reconoce en ella la víctima por cuya inmolación quisiste devolvernos tu amistad, para que fortalecidos con el cuerpo y la sangre de tu Hijo y llenos de su Espíritu Santo formemos en Cristo un solo cuerpo y un solo Espíritu. Que Él nos transforme en ofrenda permanente para que gocemos de tu heredad junto con tus elegidos, con María, la Virgen, Madre de Dios, San José su esposo, los apóstoles y los mártires, San Gregorio Magno y todos los santos por cuya intercesión confiamos obtener siempre tu ayuda. Te pedimos, Padre, que esta víctima de reconciliación traiga la paz y la salvación al mundo entero. Confirma en la fe y en la caridad a tu iglesia peregrina en la tierra, a tu servidor el Papa León, a nuestro obispo José Miguel, al orden episcopal, a los presbíteros y diáconos y a todo el pueblo redimido por ti. Atiende los deseos y súplicas de esta familia que has congregado en tu presencia. Reúne en torno a ti, Padre misericordioso, a todos tus hijos dispersos por el mundo, a nuestros hermanos difuntos y a cuantos murieron en tu amistad, recíbelos en tu reino, donde esperamos gozar todos juntos de la plenitud eterna de tu gloria, por Cristo Señor nuestro, por quien concedes al mundo todos los bienes. Por Cristo, con Él y en Él, a ti Dios Padre omnipotente, en la unidad del Espíritu Santo, todo honor y toda gloria por los siglos de los siglos.

Su nombre, Jesús de Nazaret. Edad, 33 años. Origen judío, profesión, carpintero. Se le acusa de predicar la verdad, de llamarse hijo de Dios y de enseñar a amar al prójimo como a sí mismo. Recompensa, salvación y vida eterna. Si lo encuentras, sigue sus pasos.

0: para que en la fiesta de San Gregorio Magno conozcan tu verdad y le realicen en el amor. Por Jesucristo nuestro Señor.
1: Amén.
0: Ya saben que hoy en día...

0: hora santa de las parroquias, siempre presentar los jueves eucarísticos y sacerdotales una pequeña petición. Hijo y Espíritu Santo, descienda sobre ustedes y los acompañe siempre.
1: Amén.
0: En el poder

0: La Santa Misa.
1: Escuchemos. El Señor esté con ustedes.
2: Y con tu espíritu.
1: Lectura del Santo Evangelio según San Lucas.
2: Gloria.

0: enfermos afectados de diversas dolencias se lo llevaron, y él, imponiéndole las manos sobre cada uno de ellos, lo sanaba. De muchos salían demonios gritando: "Tú eres el Hijo", se alejara de ellos. Pero él le dijo: "También a las otras ciudades debo anunciar la buena noticia del reino de Dios, porque para eso he sido enviado". Palabra del Señor.
1: Gloria a ti, Señor Jesús.
0: Saludos, queridos hermanos en Cristo. Hoy, miércoles de la 22ª semana del tiempo ordinario, proclamamos el Evangelio de San Lucas, donde Jesús sana la suegra.

Tengo sed. Fueron las palabras de Cristo crucificado que motivaron a Santa Teresa de Calcuta a dar su vida por los demás pobres entre los pobres, puesto que eran

0: hacia los otros. El Señor desea ardientemente que nosotros le pidamos, con fe, ser sanados. A menudo pedimos, vemos como Él, con solo pasar, hizo tantas sanaciones que ni siquiera con...
1: Y fue por amor, Señor Jesús, aunque pase por valles oscuros, sé que tú estás conmigo, aunque a veces siento que mi mundo se acaba. Sé que tú me das tu mano y me levantas, porque tú me has amado hasta el extremo, Señor.
0: Dejemos que el Señor pase a nuestro lado del amor de Dios. La alegría verdadera que brota del encuentro real con Él. Por eso Santa Teresa decía siempre, amar a que duela.
1: Me ha robado.
0: Y cuando duela, habla.
1: Gracias Jesús, amado mío, porque cuando más te necesito, tú siempre allí estás. Te amo Jesús con todo mi corazón.

0: eso, alguien que ha sido sanado por Jesús no puede quedarse callado. Amigo diácono Rafael Martínez, tengan un feliz día en el Señor.
1: Gloria a ti, Señor.
0: En aquel tiempo, Jesús estaba...

Jesús vio dos barcas que estaban junto a la orilla. Los pescadores habían desembarcado y estaban lavando las redes. Simón replicó: Maestro, hemos trabajado todo.

que casi se hundían. Al ver esto, Simón Pedro se arrojó a los pies de Jesús y le dijo: Apártate de mí, Señor, porque soy un pecador. No temas, desde ahora serás pescador de hombres.

0: palabra del Señor.
1: Gloria a ti, Señor Jesús.
0: Saludos, queridos hermanos de nuestra iglesia. Señor, hoy me pongo en tu presencia

Es sorprendente la suavidad con que Cristo va guiando a sus amigos hacia la conversión. En este pasaje se nos cuenta cómo logró conquistar uno de los más importantes del negocio.

carácter fuerte. Jesús se acercó a él, se subió a una de las barcas a pescar. Simón se extrañó. Pero, ¿cómo? ¿No sabe este que yo soy un profesor?

Fue entonces cuando se obró el milagro. Una gran cantidad de peces. Y al ver lo sucedido, Pedro se olvidó. Así está el Señor tratando contigo y conmigo, buscando haber peligro.

0: queremos comenzar a orar por ti. Queremos orar primero para que el Señor sane tu corazón. Oramos por esos corazones tristes, por esos corazones lastimados, por aquellos que en este momento se sienten quebrantados, por aquellos que han sido despreciados.
1: Te alabo, te bendigo y te doy gracias, Señor, por la dicha de la vida, el gran milagro. Gracias por mi familia, gracias por cada uno de mis hermanos, gracias, Señor, porque contigo, Señor, todo lo puedo, porque tú me fortaleces cada día. Oh, santo, bendito y adorado eres. Gracias,
0: Señor. Por el corazón de esa madre que sufre el alejamiento de su hijo, de su hija. Oramos por el corazón de esa madre que sufre la ofensa de su esposo. Señor, pon tu mano llagada en esos corazones. Queremos orar por aquellos.
1: Con cada uno de mis hermanos. Mes de septiembre, mes de la palabra. Meditemos con la palabra de Dios. Pidamos Espíritu Santo antes de leerla, para que ella nos hable al corazón.
0: Aquellos que se sienten fracasados. Hermano, hermana, te recordamos que Dios todo lo hizo bien. Bendito seas, únete a nosotros.
2: Hoy
0: dilo,
2: Señor Jesús,
0: confía en
2: Él. Vengo ante ti.
1: Si eliges un libro de la Biblia, especialmente, preferiblemente un evangelio, y cada día de este mes lee un capítulo, al final habrás leído un libro de la Biblia. Haz este ejercicio y medita con la palabra de Dios, porque grandes maravillas hace a través de su palabra. Bendito seas, Señor, en tus manos estamos. Te alabamos y te glorificamos y encomendamos a ti este día nuestro. Envíalo a los pies de la cruz, Señor, sin retorno ni venganza, sin transferencia, en el nombre de Jesús. Suplicamos tu misericordia por todos los enfermos.

tu vida, en tu familia, bendito sea Dios. Padre bueno, mira a toda la humanidad con ojos de misericordia. Que llegue la paz, que llegue el amor a los corazones, en especial a los gobernantes, Señor. Que llegue hasta ellos, reciban el don de temor.

Javier se colocó al lado de ella. Increpó esa fiebre y la fiebre salió de su cuerpo. Inmediatamente se sintió bien, bendito sea Dios. ¿Pero qué hizo? No se quedó tranquila.

0: Siempre tomaba ese aparte para hablar con su padre. Y la gente empezaron a buscarlo, queriendo retenerlo, pero les dijo, debo seguir también otros pueblos. Tengo que anunciarle el reino de Dios, pues para eso he venido. Bendito y alabado eres Dios. Santo eres Jesús. Y él seguía predicando en todas las sinagogas de Judea. Y tú y yo estamos llamados a ser esos discípulos alegres, felices, que salen a anunciar la buena nueva. Misioneros, evangelistas, catequistas, con amor, hablemos de las grandezas del Señor. Predicadores, hablemos de las grandezas y maravillas del Señor. Pues para eso hemos recibido un bautismo que nos envía, no nos deja quieto, sino que nos envía a servir a los demás. Así le servimos al Señor, sirviendo a su iglesia. Señor, bendícenos, protégenos, guárdanos. Séllanos con el poder de tu preciosa sangre, Jesús, y ayúdanos en este día a hacer tu voluntad y no la nuestra. Que tu bendición nos guarde y proteja en el nombre del Padre, del Hijo y del Espíritu Santo. Amén. Bendecido día con el amigo fiel Cristo Jesús.
1: Saludos, amigos y amigas de Estela Mari, 90.6fm.com, la estación de la diócesis Estela Mari. Comparto con ustedes un tema de actualidad acerca de la misión de la Iglesia en el mundo. Hoy con el comentario, el cuidado de la creación es una cuestión teológica. La Comisión Teológica Internacional publica el documento Cuidar Nuestra Casa Común, que invita a una respuesta responsable y fraterna al Dios Trinario. La cuestión ecológica es una cuestión teológica. La manera en que se cuida la creación revela y configura la relación con Dios. El deterioro del medio ambiente es alarmante y se requiere una acción urgente en favor de la sostenibilidad del planeta. Nadie es una moneda, todo está conectado. Escuchar el grito de la tierra y de los pobres. ¿Cómo responder desde una perspectiva cristiana a la crisis ecológica y social, miope y suicida en la que ha caído la humanidad? Esta es la pregunta que sirve de base al nuevo documento de la Comisión Teológica Internacional, CTI, titulado Cuidar Nuestra Casa Común, Respuesta Responsable y Fraterna al Dios Trinario, publicado hoy miércoles 2 de septiembre con la autorización de León 14. El texto es un fruto de reflexiones desarrolladas entre 2022 y 2025. El punto de partida es la triple mutación que con el paso de los años ha llevado a perder

y de la interrelación, ya que el ser humano responde a su vocación desarrollando correctamente su relación con Dios, con los demás y con la creación. Esto significa, destaca la CTI, practica la gratitud.

casa común. Es una cuestión de equilibrio. Nada ni nadie es una moneda. Se lee en un documento de toda esta interrelacionado para formar

una única comunidad de vida, el origen del universo según la ciencia y la fe. El primer capítulo desarrolla asimismo el diálogo con algunas visiones científicas y filosóficas del cosmos, por ejemplo, el inmanentismo, el panenteísmo y el sobrenaturalismo explicado

está investigue legítimamente la primera fase del universo. En efecto, si la cosmología reflexiona sobre cómo nació en el mundo, la fe explica su porqué. Dios da origen metafísico y no simplemente físico al universo y llama libremente a la existencia aquello que por sí mismo no existiría. El principio sabástico. Segundo, el capítulo ser humano en la casa común comienza con una reflexión sobre el ser humano creado a la imagen y semejanza de Dios, lo que permite reafirmar que las diferencias de etnia, género, cultura, condición social o económica

someter al otro se aleja del designio de Dios. Sada, liberada del apetito de poseer, dominar o agredir. Llamamiento a la conversión ecológica. La CTI resume asimismo algunos datos muy alarmantes sobre el territorio ecológico y la desaparición de la diversidad biológica, que no es un lujo exótico, sino un factor clave para la seguridad alimentaria, la contaminación atmosférica, el empeoramiento de la calidad del agua, la guerra que acelera brutalmente la destrucción del medio ambiente y las consecuencias gravísimas de todo ello sobre las más pobres explotados en sus recursos naturales obligados a emigrar. De ahí el firme llamamiento lanzado por la Comisión ante una crisis ecológica sin precedente. No bastan las soluciones científicas y técnicas.

energía, sino que se necesita también y sobre todo un cambio en los valores culturales, una verdadera conversión ecológica en la forma invitando tanto

0: la casa común, según la mente y los legítimos intereses del propietario,
1: que marca un límite
0: infranqueable a la codicia en el uso de la tierra, así como la gratitud y la humildad de quien no cae en impulso de colaborarlo todo. Esta lógica conduce a la justicia social. De la relación con un mismo surge una espiritualidad ecológica frente a la actual.

la vida personal, familiar, social y religiosa. Esta espiritualidad mira a la hora del té, labora benditino para evitar un estilo de vida saludable, atento al consumo cada año.

violencia, la injusticia y un individualismo falso, egoísta, atroz y codicioso. La misericordia sin amor, la vida humana se aleja de Dios y se vuelve su...

conclusión del documento, la comisión confirma que la cuestión ecológica es en última instancia una cuestión teológica. La manera en que se cuida la creación revela y configura la propia relación con Dios. La libertad y la responsabilidad moral siguen siendo el fundamento indispensable de todo compromiso ecológico auténtico. El texto invita, por tanto, a un cambio ecológico que sea al mismo tiempo cultural, espiritual, siguiendo el modelo de San Francisco de Asís, y concluye con una nota de esperanza. La crisis ambiental, por grave que sea, no se acaba. La confianza en Dios, que hace que nuevas y todas las cosas. Muchísimas gracias por su amable sintonía. No.

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1: Estimados amigos y amiga de la estación de la Gran Familia Unida por la Fe, reciban el cordial saludo de quien les habla, su hermana en Cristo Jesús, María Teresa Acosta, con un interesantísimo tema de reflexión de este día. El Papa León XIV celebró el 1 de septiembre del 2026 una misa por el cuidado de la creación en Castel Gandolfo. En su mensaje recordó que toda la creación refleja la grandeza de Dios, bendito sea tu nombre, y llamó a las personas a cuidar el medio ambiente y a los más necesitados. También destacó que nunca es demasiado tarde para transformar aquello que causa destrucción en acciones que favorezcan la vida, ayudando a los pobres, alimentando a los hambrientos y protegiendo la creación. El mensaje invita a vivir el tiempo de la creación, del 1 de septiembre al 4 de octubre, con mayor responsabilidad y compromiso con nuestra casa común. Bendito y alabado sea el nombre de Dios. La creación, lo más hermoso.

Entonces tenemos que cuidar nuestro entorno. Si todos pusiéramos un granito de arena, nuestro planeta sería mejor.

la juventud del tiempo de hoy, que el mundo lo tiene apagado, el mundo tiene, lo del mundo está con demasiado ruido. Pero cuando le pedimos a Dios y a nuestra Madre María con fuerza que nos ayude, que todavía tenemos luz, ellos nos ayudan. Y también ayudan a nuestros niños. Muchísimas gracias por su amable sintonía. Sigan en sinodalidad, recorriendo el camino que Dios espera de nosotros.